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3: 20 horas, 30 minutos.
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0: Muchas gracias.
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2: En el Día Mundial del Mieloma Múltiple, cifras preliminares del Ministerio de Salud indican que 569 personas murieron por esta enfermedad en Chile durante 2025. En los últimos 6 años, los fallecimientos llegaron a 3.381. Polla Chilena de Beneficencia anunció que rastreará y denunciará las páginas espejo creadas por casas de apuestas ilegales para evadir el bloqueo oficial de 42 sitios instruido por la Subtel, con el objetivo de incorporar estos nuevos dominios a la restricción. El Mineduc presentó una hoja de ruta con 20 medidas para el periodo 2026-2030. La iniciativa busca reducir la burocracia escolar, fortalecer el liderazgo de los equipos directivos y fomentar la participación de las familias en los proyectos educativos.
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8: 21 horas, 3 minutos.

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1: El gobierno anunció que efectuará pagos anticipados del presupuesto destinado a las obras del puente Chacao en la región de Los Lagos. La medida busca garantizar el flujo de recursos y asegurar el estricto cumplimiento de los plazos del proyecto. Contraloría autorizó el traspaso de más de 12 mil millones de pesos al Servicio de Salud Los Ríos para bienes y servicios de consumo. Los recursos fortalecerán la red asistencial regional, destinándose 8 mil millones al Hospital Hospital Base de Valdivia. Aaron Johnston no participará como copiloto de Takamoto Katsuta en el Rally de Chile tras sufrir una fractura de clavícula durante un fuerte accidente en la fecha previa de Paraguay. Toyota confirmó a James Fulton como su reemplazante.
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3: 22 horas, 2 minutos.

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1: 22:59.

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0: Salud.
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1: Eso es el mix Camilo Sesto y todo el mundo.

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1: 23 horas, 59 minutos.

0: Un saludo cariñoso de mi tierra, Longaví, que fue donde yo nací y de eso estoy orgulloso, porque somos amistosos y hay mucha cordialidad. 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
1: Una de la madrugada, un minuto.

0: Compadre Jimmy.
1: ¡Halo!
0: Lo vengo a buscar para que hagamos una fiestecita re buena.
1: ¡Al tiro, vos, compadre Peter! ¡Vamos, no más!
2: A ver, ¿para dónde vas tú?
1: Voy con el compadre Peter a una fiestecita.
2: No vaya a ninguna parte.
1: Ahí está.
2: ¿Hiciste todo lo que te mandé?
1: Sí, lo hice, Carola.
2: ¿Lavaste la ropa?
1: La lavé, Carola.
2: ¿Hiciste la pieza?
1: Hice la pieza, Carola.
2: ¿Lavaste los calzoncillos?
1: Los lavé, Carola.
2: Porque parece que estáis fumando mucho.
1: ¡No!
2: Ya apúrate que te voy a mandar.
1: Ya está.
2: Yo voy a ir con el compadre a la fiesta.
1: ¡Vamos! Ahí está, el alzaro.
3: 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Va, digo, la cueca es el campeón.

A ver, a ver, a ver, ¿qué pasó con ustedes? ¿Qué pararon? No, pues, no hay primera sin segunda, me dijo doña Facunda. Y estando cantando cueca, me dijo doña Rebeca, tiene el yugo dos coyundas. Y estando tocando cueca, no hay primera sin segunda. ¡Lo fuimos con los zapatos, mi alma!

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1: 2 de la madrugada.

0: Pero atención, atención, chiquillo, chiquillo, chiquillo. Ahí vienen los guasos campos. Miren, estos guasos son tan enamorados. A ver, que digan unos versos.
1: Ya usted primero, compadre.
0: Unos versitos.
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0: Ya crecioso que te chiquilla.
3: Y vámonos, al tiro mi alma con la cueca el guaso enamorado.

0: regio chiquillo, que regio, gracias.
1: No,
0: pues Teresa, no crea que nosotros, no, pues guarda.
1: No,
0: pues escucha al compadre lo que va a decir aquí, háblele, pariente.
2: Me gusta la Simonete y la Paola bien sola, y si alguno tiene envidia, me quedo con la Cecilia.
0: Me gusta la Fresia Soto y también la Marisol. Pobre la Luz Eliana, que me anda haciendo el amor. A ver, el Tereso, ¿quién le gusta? ¿Quién le gusta?
3: A Dama me gusta mucho, porque tiene lindos labios, pero yo prefiero a Fabio. Y si me quedo sin él, entre Gervasio y el Pollo, yo prefiero a Rafael. ¡Sas! Ah, se rieron, entonces me voy. ¡Chada!
0: Estamos con la segunda, mi alma, ya valiente, ahí de la cueca.

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1: 2 de la madrugada, 59 minutos.

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0: Jules Pop. Buena mini. Buena, le van al horno. Esta es la banda de Juan Brizuela, no te olvidí. Ahí tenéis que pedir el tema. ¡Chao, loco!
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1: 4 de la madrugada.

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1: 5 de la madrugada.

0: Oiga, compadre Yancafil, ¿cómo estaríamos si le cantamos a los amigos esas tres chilenitas que nuestro premio Nobel, don Pablo Neruda, le dedicó a uno de los padres de la patria?
1: ¿Eh? Al rotito Manuel Rodríguez, compadre.
0: Con el guay, ya, pues, déjale, arriba con la chilena.
1: Vamos arriba, compadre, déjale, vámonos.

0: Oiga, amigo Muñoz.
1: Dígame.
0: Ahí usted, señor, que estas cuequitas se conocieron gracias al maestro Vicente Bianchi.
1: Ah, sí, pues, sí.
0: Sí, las que las transformó en una bella tonada que todos conocemos.
1: Exactamente.
0: Pues. Y vámonos por la otra patita, compadre.
1: Vamos a la otra patita, hija.
0: Vamos, arriendo.

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3: 6 de la mañana, 2 minutos.

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ocasiones en las cuales es deseable tener un pituto. Para sacarse un parte en la carretera, para no hacer el servicio militar, para conseguir trabajo, para que lo atiendan inmediatamente en el hospital,

A continuación, veremos algunos nombres con los cuales se conoce el pituto: Movida, Arreglín, Compadrazgo, Santos en la corte, paletía, influencia, contactos, tejemaneje, mover los palillos, arreglarse los bigotes, entrar por la ventana, ¡tengo un tío por ahí! Dependiendo las ocasiones y las instituciones, el pituto cambia de nombre. En la enseñanza básica se conoce como buena barra. En la enseñanza media como certificado médico. En las universidades como becas deportivas. En el trabajo como transferencia interna. En el amor como gancho. En los negocios grandes como propuesta pública. Y en los negocios chicos como, no importa señora, pero mañana me trae el envase, ¿ah?

0: y de repente...
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2: Let me be your hero. En Candelaria Radio, con ustedes, Enrique Iglesias, Ero. Would you dare?

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2: 6:31.
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0: 6 de la mañana, 44 minutos.
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0: 6 de la mañana, 51 minutos.
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0: 6:59.
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0: 7:00 a.m.

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0: 7 de la mañana, 12 minutos.
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2: 7 de la mañana, 30 minutos.
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1: Llegó septiembre y con eso las preparaciones para las fiestas patrias. Parte de la tradición, además de las celebraciones, es colocar la bandera chilena. Recuerda que para el 18 y 19 es obligatorio. De no hacerlo, podrías arriesgar multas que van desde los 70.000 hasta los 300.000 pesos. Comunidades mapuche de la macrozona sur acudirán al Congreso y al Tribunal Constitucional para exigir el fin del estado de excepción en la Araucanía y el Biobío, argumentando que la medida no resuelve el conflicto de fondo. La Fundación Prodemo enfrenta un inminente cierre a fines de 2026 debido a severos problemas financieros, deudas millonarias y recortes presupuestarios. Pese a 35 años apoyando a mujeres chilenas, la falta de fondos limita su operación más allá de octubre.
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4: 8 de la mañana.

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0: 8 de la mañana, 19 minutos.
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0: 8 de la mañana, 25 minutos.
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3: 8:30 a.m.
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1: 8:35.
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0: 8:42.
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1: El presidente José Antonio Kast presentó el programa de mejoramiento de viviendas del Minbu en visita a Punta Arenas para financiar proyectos de reparación, ampliación y adecuación habitacional a hogares que cuenten con un ahorro desde 3 UF. El gobierno rebajó de suma a simple la urgencia de la reforma constitucional de seguridad para abrir un plazo de 30 días de negociación en el Senado, buscando destrabar los reparos sobre la propuesta de un nuevo estado de excepción. Celebrar las fiestas patrias será más costoso este año. La canasta de 11 productos típicos promedia los 43.000 pesos, con un alza del 5,4%. El encarecimiento lo lideran las carnes y las papas, por lo que especialistas sugieren cotizar y anticipar compras.
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7: 9 de la mañana, 2 minutos.

0: Y a continuación, el show de los hermanos Campos.
1: Yo estuve tomando un año allá por Curacaí, y para arreglar bien la caña un mes tomé en Longaí. 10 días en Sotaquí, 20 días en Parral, 25 en Lonquimay y como 30 en San Rosendo, 69 en Putaendo y medio año en Putagán.
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2: Comino, pimienta y ajo, cebolla, pan con ají, chileno de pura cepa y nacido en Longaví. 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
1: 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Nadie los puede parar cuando les da por tomar. 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
2: Soñaba un pobre borracho curado en una chingana, sobredurmiendo, decía, póngame otra majuana. 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
1: Yo soy toro en mis rodeos, torazo en rodeo ajeno. 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
2: Me contaron de un campeón y que se llama Marcial. Buenazo para cocinar, para lavar y para borrer. Harto bueno para tejer, cociendo amanecido. Un cordero de marido y aquí se las da de guapo. Y la señora en la casa lo tiene para lavar platos.
0: Se picó.
1: Disculpen usted, hermanito, que le conteste al tirante. Usted es un gallo falsante, el gallo de Doña Ubita. Mujer hermosa y bonita que le gusta el acordeón y tiene su gallo capón que se le quede una patita.
0: Se picaron. ¿Qué dijo el oso?
2: Ayer cumplí los 80 y 65 cantando y Marcial me anda bolseando, van a ser como 70. Este no se da ni cuenta, él cree que tiene talento. Varias le han contado el cuento, que lo quieren y lo adoran. Trabajó para 3 cantoras y les pagó el alimento. Por eso no tiene ahora ni donde caerse muerto. No es nada, y es cierto.
0: ¿Qué dijo el oso?
1: Vos sos tranquilo y callado y has tenido buenas prendas. ¿Ya dónde están las haciendas que con el tanto hay ganado? Todito te lo ha quitado una rubia que es crisanta. Te tiene para la palanca y te anda haciendo de la jeta. Te quitó el auto y la carreta y ahora valís callampa.
0: Y lo fuimos con la cueca, valís callampa.
3: ¡Y no!

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2: Muy buenos días, 9:09 a.m, estamos arrancando este Trajinando la Mañana de día sábado, edición sabatina, que llega hasta ustedes a través de las ondas hercianas de Candelaria Radio, y lo acompañaremos hasta las 13 horas con las principales informaciones, música y datos y mucho más. Todas las secciones que tenemos preparadas para ustedes el día de hoy, también la crónica deportiva de los sábados. Bien, contarles que nos escuchan a través del 106.7 de la frecuencia modulada, señal que llega para Copiapó y Tierra Amarilla. También estamos en el 104.1 FM de Los Loros y el Valle de Copiapó. 89.1 canal de frecuencia modulada para Caldera y Bahía Inglesa. Por internet también nos escuchan en fmcandelaria.cl. Desde ya los invitamos a interactuar con nosotros a través de nuestro WhatsApp Candelaria. El más 569-84-54-56-44. Más 569-84-54-56-44. Ese es nuestro WhatsApp para que interactuemos en esta mañana de día sábado 5 de septiembre. ¿Cómo está la temperatura a esta hora? Les digo inmediatamente. Vamos a ver la previsualización que nos entrega a esta hora la Dirección Meteorológica de Chile. Dirección Meteorológica de Chile, que habitualmente siempre nos comparte la información del tiempo, que en breve la vamos a tener en detalle. Despejado a esta hora Copiapó, con una temperatura de 11,4 grados. Es lo que nos indica a esta hora la aplicación de la Dirección Meteorológica de Chile. En breve vamos a estar con el pronóstico del tiempo, las efemérides y las noticias que han ocurrido el día de hoy. Es la invitación que les hacemos todos los días sábados por intermedio de Candelaria Radio, la radio que está más cerca de ti, también en Fiestas Patrias. Escuchábamos allí a los hermanos Campos con esa cueca, ¿no? Con ese duelo de payas al inicio, ¿no? Y después esa cueca con un nombre bien, bien particular. Pero bueno, vamos con la música, si les parece bien. Vamos a ir con la portada musical y escuchamos a J Balvin, que nos canta Mi Gente.

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1: 9 de la mañana, 15 minutos.
2: Comenzamos a revisar el pronóstico del tiempo aquí en Cantabria.

Máxima 25 grados para el día de hoy. Nos vamos a Chañaral ahora y les contamos que en Chañaral el día de hoy tendremos una temperatura máxima de 17 grados. La mañana se presenta con cielos cubiertos, ya para la tarde nublado variando a despejado. En la noche, cielos cubiertos, máxima 17 grados para Chañaral.

Caldera, les contamos cómo va a estar la linda ciudad de Caldera para el día de hoy. La mañana se presenta con cielos cubiertos y algo de llovizna variando a nublado. Por la tarde, nublado variando a despejado y en la noche cubierto. La máxima, 17 grados para el día de hoy en Caldera. 17 grados será la máxima entonces para Caldera. La repetimos ahí porque no lo habíamos dicho al inicio. Máxima, 17 grados entonces para Caldera.

¿Qué pasa en el Huasco? Les contamos rápidamente que en el Huasco el día de hoy tendremos una temperatura máxima de 17 grados. La mañana se presenta con cielos cubiertos. Ya por la tarde, eso sí, nublado, variando a nubosidad parcial. Se verá en parte el sol, pero habrá además viento entre 25 y 40 kilómetros por hora. En la noche, nubosidad parcial variando a cubierto. La máxima 17 grados para el día de hoy.

Llegamos al extremo sur de la región de Atacama. Estamos hablando de Vallenar, que el día de hoy va a tener una temperatura máxima de 25 grados. La mañana se presenta con cielos despejados, variando a nubosidad parcial. Por la tarde, nubosidad parcial. Y en la noche, también nubosidad parcial. Máxima 25 grados para Vallenar.

Llegamos hasta Freirina, donde les contamos que en Freirina el día de hoy tendremos una temperatura máxima de 19 grados. La mañana se presenta con cielos nublados, variando a nubosidad parcial. Por la tarde, nubosidad parcial, situación que se mantendrá en la noche, en este caso en la noche, nubosidad parcial, variando a nublado. Máxima 19 grados.

Y llegamos hasta Copiapó, la capital regional, que el día de hoy tendrá una temperatura máxima de 25 grados. La mañana se presenta cubierto y neblina variando a despejado. Ya por la tarde tendremos nubosidad parcial con algo de sol, obviamente, mayor cantidad de sol que de nubes. En la noche, nubosidad parcial. La máxima para hoy, agradables y calurosos, podríamos decir 25 grados. Pronóstico que nos entrega, como siempre, la Dirección Meteorológica de Chile.

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1: 9 de la mañana, 25 minutos.
2: Ya, estamos un poquito encima para las efemérides, pero vamos a ir con ellas de todos modos y las vamos a ir repasando rápidamente. Hoy es 5 de septiembre y vamos a retroceder hasta el año 1774. Estamos hablando del inicio del primer Congreso Continental. En Filadelfia, Pensilvania, se reúne por primera vez el Congreso Continental con delegados de 12 de las 13 colonias de Norteamérica. Esta asamblea fue clave en la organización de la resistencia contra las medidas impuestas por la corona británica y sentó las bases políticas para la posterior independencia de los Estados Unidos de América. Vámonos ahora a 1977. ¿Qué pasaba un día como hoy de 1977? Estamos hablando del lanzamiento de la sonda Voyager 1. La NASA lanza desde Cabo Cañaveral la sonda Voyager 1. A pesar de haber sido lanzada semanas después que su gemela Voyager 2 alcanzó una trayectoria más rápida, convirtiéndose en el objeto creado por el ser humano más distante de la Tierra y el primero en alcanzar el espacio interestelar. Vámonos al mundo de la música. ¿Qué pasaba un día como hoy de 1946? Nacía un grande de la música. Estamos hablando de Freddie Mercury. Nace en Stone Town, en Zanzibar, actual Tanzania, Farouk Bulsara, conocido mundialmente como Freddie Mercury, vocalista y líder de la banda de rock británica Queen. Su excepcional rango vocal, talento compositivo y dominio escénico lo consagraron como una de las máximas leyendas de la historia de la música. Vámonos ahora a 1972. Un 5 de septiembre de 1972 se da en el marco de los Juegos Olímpicos de Múnich, el grupo terrorista palestino Septiembre Negro asalta la Villa Olímpica y toma como rehenes a miembros del equipo olímpico de Israel. El ataque y el fallido operativo de rescate posterior terminaron con la muerte de 11 atletas israelíes y un oficial de policía alemán. Lamentable lo que ocurría en esos Juegos Olímpicos de Múnich. También hoy es el Día Internacional de la Beneficencia, declarado por las Naciones Unidas para conmemorar el aniversario del fallecimiento de la madre Teresa de Calcuta, Santa Teresa de Calcuta, actualmente santa, ¿no? Ocurrido un 5 de septiembre de 1997, busca sensibilizar y movilizar a personas y organizaciones para ayudar a los demás mediante actividades voluntarias y filantrópicas. Ahí estaban entonces las efemérides para el día de hoy aquí en Candelaria Radios. 9 de la mañana con 28 minutos. Nos vamos a la tanda y volvemos.
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1: 9:31.
6: En FM Candelaria informamos el horario de tronaduras para el día de hoy, juntos a las empresas mineras de la comuna. En conformidad con el acuerdo suscrito con la comunidad de Tierra Amarilla y las autoridades.
2: Tengan todos muy buenos días y saludos cordiales desde nuestros estudios centrales aquí en Candelaria Radio. Damos paso a un informativo de tronaduras para el día de hoy. Informativo que, como siempre, llega por cortesía de las empresas mineras de la comuna, quienes nos han hecho llegar el horario de tronaduras de sus respectivas operaciones. Comenzamos este informativo revisando la información que nos envía, en este caso, Sociedad Contractual Minera Carola. Para su operación, Mina Carola se indica que el día de hoy, sábado 5 de septiembre de 2026, obviamente, en el horario de 19:30 a 20 horas, Mina Carola realizará tronadura de producción. Repetimos, reiteramos, hoy Mina Carola realizará tronadura de producción. Estas tronaduras se realizarán en el horario de 19:30 a 20 horas. Y adelantan información para el día de mañana, domingo 6 de septiembre del presente año, donde se indica que Mina Carola no tendrá tronadura de producción. Informa a esta hora Sociedad Contractual Minera Carola por intermedio de su Departamento de Perforación y Tronadura. Vamos ahora con la información que nos envía Sociedad Contractual Minera Atacama Cosán, que indica que el día de hoy, sábado 5 de septiembre, en jornada matinal de 8 a 8 y media de la mañana, las operaciones principales de Atacama Cosán no tendrán tronaduras de producción. Informa la Gerencia de Operaciones, División Mina, de Sociedad Contractual Minera Atacama Cosán.

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9:34, le acompaña Candelaria Radio, la radio que está más cerca de ti. Bien, vamos con las informaciones. Sí, pues ya hay que ir con las informaciones, los titulares nacionales, lo que está marcando el pulso de la jornada. Vamos con los titulares nacionales, contarles lo siguiente. Emisarios de Trump llegan a Moscú, buscan poner fin a la guerra de Ucrania. El mandatario estadounidense dijo que llevarán una propuesta. Eventuales desafueros ponen en alerta a la mesa del Senado y preparan un plan para enfrentar el impacto. Destacando su liderazgo, convicciones y trayectoria, así despide el mundo político al ex senador Camilo Escalona. La tarde del viernes se informó su fallecimiento, claro, sí, no sé, lo leíamos justamente en los medios, el fallecimiento de Camilo Escalona durante la tarde del día de ayer. El presidente de la República, José Antonio Kast, lamentó el fallecimiento de Camilo Escalona también. ¿Qué más tenemos por acá? Bueno, Freddie Mercury, a 80 años del nacimiento de una de las voces más icónicas de la música, lo destacábamos también en las efemérides de Candelaria Radio. Más de 22.000 personas recluidas en cárceles acaban sin condena en la última década tras ser absueltas o sobreseídas. También a veces la misma fiscalía decide no perseverar. Detienen a hombre de 44 años por compartir imagen intervenida del ministro Quirós con lesión de bala en la frente. La información fue ratificada por la Fiscalía Nacional. Rau y fuga de reo tras permiso en Copiapó, ninguna consideración particular puede estar por encima del bien común. Claro, vamos a estar con esa información después en las informaciones locales. Volcán Villarrica, Serna Geomín, eleva alerta verde, de verde a amarilla, eleva alerta de verde a amarilla tras aumento de la actividad sísmica y superficial. Bueno, el volcán Villarrica es bastante activo, así que hay que estar ojo con esa situación. Carabinero dispara contra sujetos que intentaron atacarlo con arma de fuego en San Joaquín. El hecho se dio en medio de un control vehicular. Son las informaciones que hasta ahora tenemos en Candelaria Radio, en el mundo de los deportes. ¿Qué tenemos por acá? Bueno, salió a empatar. Mourinho lanza dardos e ironiza tras derrota del Real Madrid frente al Betis y Pellegrini le responde. El conjunto verde y blanco se hizo fuerte en casa. Las informaciones nacionales e internacionales que hasta ahora les compartimos aquí en Candelaria Radio.

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Faltan 20 minutos para las 10 de la mañana. Le acompaña Candelaria Radio, más cerca de ti. Bien, contarles a esta hora que continúa la búsqueda de Néstor Quiñones, condenado por homicidio prófugo en Copiapó. Néstor Yair Quiñones Hernández es intensamente buscado en la región de Atacama luego de quedar prófugo en Copiapó. Personal especializado de carabineros desarrolla diligencias para dar con su paradero. La búsqueda está a cargo de funcionarios de la sección de encargo y búsqueda de vehículos y personas de Atacama, mientras el joven mantiene una orden vigente en su contra. Quiñones Hernández es ciudadano colombiano, tiene 21 años y cumple una condena de 10 años de régimen cerrado por homicidio calificado. Al momento de cometer el delito, era menor de edad. Como parte de las labores para ubicarlo, Carabineros entregó sus principales características físicas. Preste atención. El prófugo mide aproximadamente 1,83 metros, es de tez morena y con textura delgada. Tiene cabello negro y presenta una cicatriz en el pómulo de la mejilla izquierda. Carabineros también hizo un llamado a la comunidad a entregar cualquier antecedente que pueda ayudar a establecer su ubicación. Junto con esto, la institución fue muy enfática al advertir que no intente enfrentarlo ni intervenir. Cualquier información relacionada con su paradero debe ser comunicada a Carabineros de Chile. Quiñones permanece prófugo luego de escapar durante una salida autorizada en Copiapó. Sobre este hecho, la Fiscalía Regional de Atacama informó que solicitó una orden de detención e instruyó su búsqueda tanto de la PDI como a Carabineros con diligencias dentro y fuera de la región. En paralelo, el Ministerio Público, mantiene una investigación para establecer cómo ocurrió la fuga, si existió participación o facilitación de terceros y determinar eventuales responsabilidades penales. Además, se adoptaron medidas destinadas para resguardar a las víctimas y testigos vinculados al homicidio por el cual fue condenado. Claro, en caso de cualquier información que usted tenga de este prófugo de la justicia, debe comunicarse al 56-52-255-8057. Esto lo estoy leyendo directamente del afiche que puso a disposición Carabineros de Chile. Si no, al 133 de Carabineros, que también es la otra opción. Bien, esto, claro, está en el Twitter oficial de Carabineros, @carab3región o carab, claro, carab tercera región. O Carabineros Atacama. Y ahí están las informaciones. Ahora, lo que yo. Aquí hago un tema. ¿Quién autorizó esta salida? ¿Quién autorizó esta salida, no? Va a ser interesante lo que dé esa investigación. Porque claramente acá hubo una muy mala decisión. Yo hay una cosa que no entiendo. ¿Cómo se le da autorización ¿cómo se le da autorización a salir a esta clase de prófugos? Esa es mi pregunta, perdón, esta clase de, bueno, sí, actualmente un prófugo a esta clase de condenados, alguien condenado por homicidio. Me parece que no deberían tener permiso a, esto es una opinión personal, para mí creo que los quienes están en cárcel, claro, dentro de las cárceles hay delincuentes y delincuentes. Hay delincuentes que por ahí no son tan peligrosos y hay delincuentes que son muy peligrosos. Entonces, para mí un homicida califica dentro de los delincuentes peligrosos. No deben tener derecho a salir. No deben tener derecho a tener salidas autorizadas. Ahora, esto no es ni contra la fiscalía, ni contra quien lo haya definido hacer esta salida autorizada. Es más bien contra nuestros representantes. Siempre digo lo mismo, el Congreso. ¿Cuándo vamos a sacar una reforma penal que, por ejemplo, regule esto? Esto hay que regularlo. Esto no puede ser que un preso de este nivel de peligrosidad tenga permiso para salir. No debe tener permiso para salir. Punto. Porque su delito es más grave, es de los más graves, si es que no el más grave, es el más grave, obviamente, dentro de la lista de posibles delitos que alguien puede cometer, ¿no? Entonces, me parece que hay que hacer una reforma seria a no sé si penal, no sé cómo llamar, una reforma legal que permita que estos casos no tengan permiso para salir. Es así de simple. Son ya las 9:45, faltan 15 para las 10.

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1: El Ministerio de Salud presentó el Plan de Inversiones Oncológicas 2026-2030, que contempla 25 proyectos para modernizar equipamiento, construir recintos especializados y descentralizar el diagnóstico y tratamiento del cáncer en la red pública de todo el país. Dos niños de Talca y Chillán viajarán en 2027 al Centro Espacial Kennedy de la NASA tras ganar el concurso Haz que Despeguen. Valentino Cáceres y Gaspar Poblete fueron premiados por su destacada asistencia en educación parvularia. Sudamérica Rugby sancionó con 13 semanas al uruguayo Joaquín Misca por juego sucio y lesionar gravemente al chileno Emilio Shea en Talcahuano. Además, castigó por la gresca a otros involucrados, incluyendo al capitán chileno Clemente Saavedra.
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6: 9 de la mañana, 59 minutos.

0: ¿Cuándo me haya llame para Santiago, Huguito?
1: ¿Me? ¿Está loca usted, mijita? Hace tiempo que le dije adiós a Santiago, mire.
0: Claro, pues allá no dejan vivir las mujeres también, pues.
1: ¿Y qué culpa tengo yo de tener tanto zeusapil, pues?
0: ¿Hasta qué?
2: Oye, Hugo.
1: Éjale.
2: Dicen que vos, desde que te viniste de Santiago, oye, andan todas las mujeres enfermas.
0: ¿Y por qué, oiga?
2: Porque se vino el feo que les quitaba el hipo, pues.
0: Después de esto, sigamos con el otro pie, mami.
2: ¡A un cojo se lo dijeron!

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0: ¿Quieres que le ponga esta rosa en la solapa, mijita?
1: ¿En qué solapa me la haya ponerme la tonto solapao?
0: ¡Ey, po! En la inflación delantera de su anatomía personal.
1: ¿Quién no se la vaya a ponérsela a tu abuelita, mire?
0: A ella tendría que ponerse en la espalda, ¿no ves que es curcuncha?
1: ¿Vos la tenías así, vi?
0: No, se enoje y coloques esta rosa al lado de este clavel.
1: ¿Y a vos dónde te voy a colocar?
0: Cara a cara y frente a frente para que bailemos esta cueca, mi negra.
1: ¡Es el negro, mi negra!

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10 de la mañana con 8 minutos. 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Momento de continuar acompañándoles con informaciones porque vecinos y trabajadores alertan por riesgos tras accidente en sector de Terrapuerto de Copiapó. El accidente ocurrió durante la noche del jueves en las inmediaciones del Terrapuerto de Copiapó y generó preocupación entre vecinos y trabajadores del sector, quienes hicieron llegar antecedentes y alertaron sobre las situaciones que podrían, en este caso, aumentar el riesgo ante una emergencia de similares características. El hecho se registró en la avenida La Minería con ruta CH30, donde un vehículo mayor sufrió una falla mecánica y terminó impactando a varios automóviles estacionados y un poste eléctrico. Pese a la magnitud del accidente, no se registraron personas lesionadas. Sin embargo, quienes habitualmente transitan y trabajan en el lugar manifestaron inquietud por la presencia de vehículos y carros en las inmediaciones del terminal, considerando el constante desplazamiento de buses, camiones y otros vehículos de gran tamaño. Esta preocupación también fue abordada por Humberto Villa, de la administración del Terrapuerto, quien sostuvo que lo ocurrido en este caso pudo haber tenido consecuencias mucho más graves. A partir de lo ocurrido, la inquietud se concentra en las condiciones del entorno del terminal y particularmente la instalación de carros y la permanencia de vehículos en puntos cercanos a una vía por la que circula transporte de gran tamaño. Desde la administración del Terrapuerto plantearon la necesidad de reforzar la fiscalización en el sector, con el objetivo de prevenir que estas situaciones puedan aumentar la exposición de las personas ante un nuevo accidente. En este contexto, Uvilla indicó que esta preocupación ya habría sido planteada ante la Seremi de Transportes, solicitando fiscalizar los carros ubicados frente a los terminales. De esta manera, vecinos y trabajadores esperan que lo ocurrido permita revisar las condiciones existentes en las inmediaciones del Terrapuerto y reforzar también las medidas preventivas y de fiscalización que correspondan. El llamado apunta principalmente a reducir factores de riesgo en un sector marcado por el tránsito permanente de buses, camiones y otros vehículos, evitando que una emergencia de similares características pueda terminar con consecuencias mayores.

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Son ya las 10 de la mañana con 19 minutos. 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Contarles a esta hora lo siguiente, porque Nueva Atacama se suma a campaña por familias de acogida. Más de 100.000 boletas difundirán la iniciativa. 10 niños menores de 4 años permanecen actualmente en residencias de Atacama y podrían acceder a un entorno familiar de manera temporal. En ese contexto, autoridades regionales y Nueva Atacama presentaron una campaña que busca incentivar a más personas a sumarse al programa Familias de Acogida. La iniciativa reúne a la Seremi de Desarrollo Social y Familia, el Servicio de Protección Especializada a la Niñez y Adolescencia y la empresa sanitaria que utilizará sus boletas como plataforma para llevar el llamado a más de 100.000 hogares de la región. El objetivo es sensibilizar a la comunidad sobre el acogimiento y aumentar la cantidad de familias dispuestas a recibir temporalmente a niños, niñas y adolescentes que requieran protección y cuidado. La Seremi de Desarrollo Social y Familia de la región de Atacama, Jessica Gómez Poblete, explicó que esta alianza permite ampliar considerablemente el alcance de la convocatoria y forma parte de las acciones impulsadas en materia de protección de la niñez. La autoridad señaló además que la iniciativa nació a partir del mes de la familia de acogida y se materializó posteriormente en Atacama. Según indicó, la experiencia

Regional está siendo replicada en otras 6 regiones del país. El llamado adquiere especial relevancia ante la situación de los niños menores de edad, ¿no? Que todavía permanecen en residencia. El director regional del Servicio de Protección Especializada a la Niñez y Adolescencia, César Guzmán, informó que en junio fue inaugurada la unidad de familia de Atacama. Desde entonces, 5 nuevas familias han sido certificadas para acogimiento mediante un nuevo modelo de evaluación, entre otras 7 fueron certificadas para adopción. Bueno, la experiencia además trascendió el ámbito regional. El gerente de clientes de Nueva Atacama, Juan Bolaños, destacó que la iniciativa también si bien se concretó primero en Atacama, posteriormente comenzó a extenderse a otros puntos del país. Ya con esta estrategia, autoridades y la empresa sanitaria esperan que más personas conozcan el programa y evalúen la posibilidad de convertirse en familias de acogida, ofreciendo temporalmente un espacio de cuidado y protección a niños y adolescentes que lo necesiten en Atacama. Información importante, una linda labor la que hace Nueva Atacama en este caso con este programa de potenciar, ¿no?, el tema de las familias de acogida. Es un tema, ¿no? Hay muchos niños, ¿no?, que requieren amor, cariño, también adolescentes que requieren amor, cariño y que por ahí no tienen una familia y bueno, uno puede ser familia de acogida a la espera de que ya puedan tener su propia familia. Así que es una linda iniciativa y que les invitamos también, por supuesto, a quienes puedan, por supuesto, porque es una responsabilidad, quienes quieran ser parte de esto. 10 de la mañana con 23 minutos.

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5: 10 de la mañana, 30 minutos.
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7: Tengan todos muy buenos días y saludos cordiales desde nuestros estudios centrales aquí en Candelaria Radio. Damos paso a un informativo de tronaduras para el día de hoy. Informativo que, como siempre, llega por cortesía de las empresas mineras de la comuna, quienes nos han hecho llegar el horario de tronaduras de sus respectivas operaciones. Comenzamos este informativo con Sociedad Punta de Cobre, Sociedad Anónima Pocobre, para sus cuatro operaciones, que son Mina Punta de Cobre, Mina Manto de Cobre, Mina Granate y Mina Tránsito. En estas cuatro operaciones pertenecientes a Pocobre se indica que hoy, sábado 5 de septiembre, no tendrán tronadura de producción. Informa la Gerencia de Operaciones de Minas de Sociedad Punta de Cobre, Sociedad Anónima Pocobre. Vamos ahora con la información que nos envía Sociedad Contractual Minera Carola. Para su operación, Mina Carola se indica que hoy, sábado 5 de septiembre, en el horario de 19:30 a 20 horas, Mina Carola realizará tronadura de producción. Repetimos, reiteramos, hoy Mina Carola realizará tronadura de producción. Estas tronaduras están programadas para el horario de 7:30 a 8 de la noche o de 19:30 a 20 horas, como prefiera decirlo. En ese horario vespertino, Mina Carola realizará tronadura de producción. Y adelantan información para el día de mañana, domingo 6 de septiembre, donde se indica que Mina Carola no realizará tronadura de producción. Es la información que nos comparte a esta hora el Departamento de Perforación y Tronadura de la Superintendencia de Ingeniería de Sociedad Contractual Minera Carola. Vamos ahora con la información que nos envía Sociedad Contractual Minera Atacama Cosan, que indica que el día de hoy, sábado 5 de septiembre, en el horario matinal de 8 a 8 y media de la mañana, las operaciones principales de Atacama Cosan no realizaron tronaduras de producción. Es la información que nos comparte a esta hora la Gerencia de Operaciones, División Mina, de Sociedad Contractual Minera Atacama Cosan.

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1: 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Continuamos a esta hora revisando informaciones locales aquí en Candelaria Radio. Recuerde que nuestro WhatsApp es el +569 84 54 56 44. +569 84 54 56 44. Vamos a revisar a esta hora más informaciones. Bueno, todo lo que tiene que ver con este condenado por homicidio que está prófugo en Copiapó. Tenemos más informaciones sobre esto. Condenado por homicidio, se fuga en Copiapó. La fiscalía precisa que tribunal autorizó su salida. Un joven condenado de 10 años de régimen cerrado por homicidio calificado se fugó durante una salida autorizada en Copiapó. Tras el hecho, se activaron diligencias para dar con su paradero, con operativos dentro y fuera de la región de Atacama. Mediante un comunicado, la Fiscalía Regional de Atacama se refirió a las circunstancias que antecedieron a la evasión y precisó que la salida del condenado fue autorizada por el Juzgado de Garantía de Copiapó. Esto a petición de su defensa y sin la realización de una audiencia previa en que pudiera intervenir el Ministerio Público. Respecto a las condiciones de esta salida, antecedentes publicados por diversos medios de comunicación indican que el joven había sido autorizado para asistir a charlas preparatorias para el bautizo de su hijo. Inicialmente, la dirección del Centro de Internación Provisoria en Régimen Cerrado de Copiapó habría dispuesto que las salidas se realizarían bajo vigilancia y custodia de gendarmería. Sin embargo, la defensa solicitó modificar estas condiciones y el Juzgado de Garantía acogió la petición estableciendo que el condenado fuera acompañado por profesionales del centro, pero sin custodia de gendarmería ni elementos de sujeción. Fue durante una de estas salidas que el joven logró evadir la supervisión de sus acompañantes y darse a la fuga. Una vez conocido el hecho, el Ministerio Público informó que se solicitó la correspondiente orden de detención y se instruyó su búsqueda tanto a la PDI como a Carabineros de Chile, desplegándose diligencias dentro y fuera de Atacama. Paralelamente, la Fiscalía adoptó medidas para resguardar a las víctimas y testigos vinculados al homicidio, por el cual fue condenado el prófugo. Además, inició una investigación para determinar con precisión cómo se produjo la fuga, establecer si existió participación o facilitación de terceros y perseguir las eventuales responsabilidades penales que pudieran derivarse del caso. La Fiscalía Regional de Atacama indicó que mantendrá las diligencias destinadas a lograr la detención del condenado y esclarecer completamente las circunstancias de su evasión. De su evasión, claro está. A ver, yo aquí me hago varias preguntas. La primera, el juzgado de garantía que autorizó la salida de este criminal, porque es un criminal, porque está condenado, o sea, tiene condena firme, un criminal, que autorizó la salida, ¿no?, de este criminal, el juzgado de garantía, ¿cómo va a responder ante esto? Porque aquí la responsabilidad, según entiendo, leo y comprendo, es del juzgado de garantía. ¿Quién va a poner la cara de todo esto? ¿Sabes lo que pasa? ¿Quién pone la cara cuando pasan estas cosas? Yo sé la pregunta que siempre me hago. ¿Quién responde? Porque cuando uno se equivoca en el trabajo, uno tiene que responder. A veces incluso con su propio trabajo, ¿no? Muchas veces cuando uno comete un error, si es un error muy grave, es despedido. Pero acá siento que el tribunal se las va a llevar, como se dice, buen chileno, peladas, ¿no? Porque aquí se cometió un gravísimo error donde se le dio autorización básicamente a alguien que está condenado por un delito muy grave como es el homicidio, más allá de que lo haya cometido siendo menor de edad o no, eso no viene al caso. Es un delito. Es un delito gravísimo. Creo que el más grave, entiendo yo. De hecho, me llama la atención la poca pena que se le dio, apenas 10 años. Yo soy de la idea, y esto es una opinión muy personal, de que esta clase de delitos debe ser cadena perpetua. Cadena perpetua sin posibilidad a nada, digamos. Estamos hablando de un homicidio, no estamos hablando de cualquier cosa. Entonces, mi pregunta es esa, ¿quién responde ante estos casos, no? ¿Quién responde si este malhechor, ¿no?, este criminal, decide cometer venganza, ¿no?, contra algún testigo, contra alguien que haya visto el caso, algún policía a lo mejor? Estoy elucubrando. No, la verdad, claro, obviamente ahí no, mejor no meterse. Pero lo que voy yo es eso, o sea, no nos quedemos en eso, quedémonos en quién responde ante esto. ¿Dónde está? ¿Quién va a responder si esta persona comete otro crimen? ¿Quién responde? ¿Responde la fiscalía? ¿Responde quién? ¿Quién responde? Porque al final se autorizó todo, se autorizó incluso que saliera sin siquiera personal de gendarmería, que saliera sin grilletes. Es increíble. Es increíble las cosas que se llegan a autorizar en un tribunal. Y esto es una crítica, sí, al tribunal, también a nuestros honorables, como les digo yo, porque, claro, ¿qué pasa? No hay, las leyes permiten que se hagan estas cosas. O sea, las leyes están mal hechas. Y esto es algo que se viene reiterando desde hace mucho rato, el tema de fugas, ¿no? De esta clase de problemas. Entonces, mi pregunta es, ¿quién se hace responsable? Y cuando nuestros políticos, nuestros senadores, diputados, se van a poner las pilas y arreglar la ley para que estas cosas no pasen. Porque esto es gravísimo y creo que también aquí merece que alguien pague, ya sea con su propio empleo o con lo que corresponda, ¿no?, por este grave error que pasó, porque esto fue un error, ¿o no? Creo que estamos todos de acuerdo que fue un error. No sé, son análisis que hago y digo, bueno, ¿cuándo vamos a cambiar? ¿Cuándo vamos a tener un país donde la ley funcione, donde haya condena efectiva a quienes cometen crímenes? Y esa condena efectiva no pasa solamente por la cantidad de años, pasa también por, más que por la, o sea, sí, por la cantidad de años, pero también porque esos años sean efectivos y se cumplan. No que a los 5 años, bueno, no, más o menos que le firmamos un perdón de nunca más y que vuelva a la libertad, ¿no? Esto no puede ser así. Hay mucho que cambiar, hay mucho que mejorar. Y lo triste que uno ve a los políticos hoy en día, o ve a quienes tendrían que hacer esos cambios, y no ve ánimo de cambio, no ve que esa gente quiera cambiar las cosas. ¿Cuándo van a cambiar las cosas? ¿Cuándo la gente por fin va a poder salir por la calle tranquila, sin el miedo de que por ahí la roben, y que si eso ocurre, bueno, que haya una verdadera justicia, y no esto de, bueno, de dejar básicamente que un delincuente de esta calaña no salga? Es otra cosa también que me pregunto, ¿se habrán hecho análisis psicológicos, se habrán hecho análisis psiquiátricos de esta persona como para ver si estaba en condiciones de salir o simplemente se autorizó así nomás? Son un montón de preguntas también que me hago y digo, está muy mal la cosa, ¿no? Está muy mal la cosa en ciertos sentidos y creo que hay mucho. También hay cosas buenas, obviamente, también hay cosas buenas que se hacen, pero el problema es que las malas se notan más y lo que es peor, le afectan más a la gente. Entonces, la invitación que yo hago, ya para ir cerrando un poco, es eso, a que nuestros políticos, las personas encargadas de hacer cambios en este país, de verdad empiecen a estar con la gente, ¿no? A estar con la gente, a entender las verdaderas necesidades de la gente, que, por ejemplo, no pasan por ponerle octógonos a la comida. ¿Se acuerdan la ley de octógonos? La ley de los octógonos, bueno, todavía está vigente. En Argentina la derogaron, la ley de octógonos. En muchas partes también se ha ido derogando eso. Y es una ley que, la verdad, no, o sea, que me pongan en una bolsa, por ejemplo, de marshmallow o de caramelos que tiene exceso de azúcar, la verdad lo siento hasta como un insulto, porque digo, bueno, sí, es caramelo. obviamente tiene azúcar. No necesito que me lo digan. Pero eso no ayuda mucho realmente. Lo que de verdad ayudaría, por ejemplo, es a arreglar estos problemas que son mucho más serios antes de esa clase de leyes, que así como la de los octógonos, hay un montón de leyes que la verdad no sirven de mucho realmente. Ya, me alargué un poquito, pero la verdad es que el tema igual me pateó un poco, la verdad, esto de que un fugitivo, un criminal de la justicia, una persona que por ahí no tiene que estar en libertad, esté en libertad producto de un error de la justicia. 10 de la mañana ya con 44 minutos, escuchamos a Marco Yunas.

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Son ya las 10 de la mañana con 52 minutos. 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Vamos a seguir revisando informaciones locales a esta hora, contarles que más de 400 vecinos de Tierra Amarilla podrán viajar gratis a Copiapó con nuevo programa de transporte. Una novedosa alternativa de transporte gratuito comenzó a funcionar en Tierra Amarilla, buscando facilitar los desplazamientos hacia Copiapó de adultos mayores, estudiantes, personas con discapacidad y cuidadores de la comuna. La iniciativa, impulsada por el municipio, tendrá una duración inicial de 3 meses y contempla 9 recorridos durante la jornada, de lunes a viernes, conectando Nantoco y distintos sectores de Tierra Amarilla con puntos estratégicos de la capital regional. Más de 400 personas forman parte inicialmente del programa. El alcalde de Tierra Amarilla explicó que la medida busca responder a las dificultades que enfrentan vecinos que necesitan trasladarse por motivos de salud, estudios o trámites. El jefe comunal recordó además que Tierra Amarilla fue perdiendo el servicio de microbuses durante la pandemia y que, tras el retorno a la normalidad, este transporte no volvió a operar. En ese periodo, destacó, los taxis colectivos asumieron un rol importante en la movilización de la comunidad. Otra de las necesidades abordadas por el programa es el traslado de jóvenes que estudian en liceos o instituciones de educación superior en Copiapó. Los recorridos parten desde Nantoco, pasan por la población Luis Uribe y continúan hacia distintos puntos de Copiapó, entre ellos el hospital, supermercados en calle Chacabuco, registro civil y la sede área norte de la Universidad de Atacama. En tanto, los retornos desde Copiapó se distribuyen durante la jornada, con servicios durante la mañana y salidas durante la tarde a las 5:30, 18:30 y 19:30, finalizando el recorrido en Nantoco. De esta manera, el novedoso programa busca entregar una alternativa gratuita de conectividad para habitantes de Tierra Amarilla que necesitan desplazarse regularmente hacia la capital regional.

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1: La Comisión de Constitución del Senado aprobó modificaciones a la Ley de Responsabilidad Penal Adolescente para que jóvenes reincidentes en delitos graves cumplan penas efectivas en régimen cerrado con programas de reinserción, fijando cárcel cerrada obligatoria para condenas superiores a 5 años. El aeropuerto de la Araucanía extendió su funcionamiento a 24 horas, convirtiéndose en el segundo terminal regional de Chile con esta modalidad. La medida, impulsada por la JAC, busca mejorar la conectividad, fomentar la competencia de aerolíneas y ampliar la oferta de vuelos. El Servicio Nacional de Migraciones reveló que más de 3.500 solicitudes de reunificación familiar de haitianos siguen suspendidas. La traba obedece a dudas sobre la autenticidad documental y a la falta de relaciones consulares activas con Haití tras el retiro del cónsul.
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6: 11 de la mañana. 1 minuto.

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11 de la mañana con 11 minutos. Vamos a comenzar a revisar el horóscopo aquí en Candelaria Radio. Ahí estamos justito con el tiempo, así que vamos a ir rápido, por supuesto, con los signos del horóscopo. Y vamos a comenzar con los tres primeros, que son Aries, Tauro y Géminis. Mucha suerte para ellos y comenzamos con los nacidos bajo el signo de Aries. La confianza en sí mismo está muy elevada y despierta las ganas de colaborar con usted. Haga su jugada, parece no haberse dado cuenta hasta hoy de la inconsistencia de ciertas relaciones que tenía como estables. Al revisarlas, se dará cuenta del desequilibrio que existe en ellas. Vamos con Tauro. Aunque quiere seguir siendo solidario, no dude en retirar su apoyo a quien insiste en seguir haciendo las cosas mal. Ya es tiempo de que esta persona aprenda por sí misma. Hoy puede hacer una pausa en el amor y dejarlo que crezca a su propio ritmo, sin tener que intervenir. Y cerramos este primer bloque con Géminis, que dice lo siguiente. El panorama financiero es bastante menos negativo de lo que usted supone. Así que por ahora enfóquese en las metas futuras y en lo que ya ha quedado atrás. Es una jornada dedicada al amor. Usted se siente abrigado y seguro cerca de la persona que ama. No hay nada pendiente. Vamos con la canción de la suerte para estos tres signos y a la vuelta vamos a estar con Cáncer, Leo y Virgo.

Continuamos a esta hora revisando el horóscopo aquí en Candelaria Radio. Son las 11 de la mañana con 17 minutos. Oigan, tema nada que ver con el horóscopo, ¿eh? Pero acuérdense que hoy día se cambia la hora, ¿eh? A las 12 de la noche hay cambio de hora hoy día. Pasamos al horario de verano, por fin, ¿eh? Bueno, continuamos con los siguientes tres signos, que son Cáncer, Leo y Virgo. Cáncer dice, no se deje llevar por la primera impresión. Examine cuidadosamente los antecedentes de ese postulante. La luna cambia al signo durante la mañana, generando una ola de emociones inestables. Es mejor que se abstenga de estar entre muchas personas. Proteja su sensibilidad. Vamos con Leo. Para entregar generosamente a los demás, usted se posterga y ha llegado a desaparecer como individuo. Comience de inmediato a decir que no o terminará perdiendo el respeto por sí mismo. Escucharse el uno al otro y reparar errores es la tarea de hoy para quienes se aman. Y en este caso cerramos con Virgo, que dice lo siguiente. Cerramos este bloque con Virgo, después vamos a ir con más signos. Tendencia a la severidad con quienes no corresponde e indulgencia con los que deben ser exigidos. Este desequilibrio afecta las relaciones en el trabajo y la vida personal. Evalúe a cada persona por separado y recién entonces decida el espacio que le va a dar en su vida. Vamos con la canción de la suerte para ellos y a la vuelta vamos a estar con, en este caso, Libra, Escorpión y Sagitario.

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1: Continuamos a esta hora revisando el horóscopo aquí en Candelaria Radio. Son las 11 de la mañana con 23 minutos. Vamos a ir con los siguientes tres signos que son Libra, Escorpión y Sagitario. Libra, quien se calla, evita hablar de más. Téngalo en cuenta cuando quiere revelar los secretos de un proyecto que no le pertenece por completo. De tanto jugar a la segura en el amor, está a punto de desaparecer para alguien especial. Aprenda a calcular los riesgos y atrévase a correrlos. Vamos con Escorpión. Aunque sea una iniciativa sin forma definida, compártala con personas de su total confianza. De vuelta va a recibir opiniones y apoyo que le ayudarán a concretarla. De a poco sintoniza más con lo que la pareja piensa y siente. Comienza a adelantarse a sus deseos. Eso es algo positivo. Y cerramos este bloque del horóscopo. Todavía nos quedan tres más, pero cerramos este bloquecito con Sagitario, que dice: el eje de la propuesta está por abandonar el proyecto. Pero usted puede seguir siendo el líder y dando dirección a sus colegas. Solo recuerde agradecer quien dio la partida. Con el tiempo se ha ido relajando en el amor. Hay detalles de los que se ha olvidado. Vuelva a recuperarlos. Ahí estaban entonces los siguientes tres signos del horóscopo: Libra, Escorpión y Sagitario. Vamos con la canción de la suerte para ellos y a la vuelta cerramos este horóscopo del día de hoy con Capricornio, Acuario y Piscis.

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1: Estamos muy justitos con el tiempo, así que vamos a ir rápidamente con los últimos tres signos y a ver si alcanzamos a ir a la canción de la suerte. Si no, se las quedo debiendo para la siguiente tanda. ¿Les parece? Vamos con Capricornio. A medida que la relación de trabajo empeora, usted hace como que no entiende lo que pasa y así las cosas no van a mejorar. Hay que mirarse de frente, conversar y hacer acuerdos. Si va a reunirse con quien ama, que sea en total privacidad. No admita intromisiones en su vida. Vamos con Acuario. Su actitud hace que los demás se creen expectativas que no siempre se cumplen. Por ahora es mejor reducirlas. Decirles que usted no está en uno de sus mejores días. Es alta la posibilidad de encontrarse con una persona que tiene un efecto calmante en usted. Una buena influencia. Y cerramos con Piscis, que dice: en algún momento tendrá que mostrar la postura que ha elegido. Así que pida más tiempo para estar seguro, pero no se demore de forma innecesaria. Quizás aún está a tiempo de descubrir la verdad. Se trata de una jugada audaz en el amor, pero no debería dejarla pasar.

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3: 11:34 a.m.
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5: Tengan todos muy buenos días y saludos cordiales desde nuestros estudios centrales aquí en Candelaria Radio. Damos paso a un informativo de tronaduras para el día de hoy. Informativo que, como siempre, llega por cortesía de las empresas mineras de la comuna, quienes nos han hecho llegar hasta nuestros estudios centrales el horario de tronaduras de sus respectivas operaciones. Comenzamos este informativo revisando la información que nos envía Sociedad Punta de Cobre, Sociedad Anónima Pucobre, para sus cuatro operaciones, que son Mina Punta de Cobre, Mina Manto de Cobre, Mina Granate y Mina Tránsito. En estas cuatro operaciones pertenecientes a Pucobre, se indica que el día de hoy, sábado 5 de septiembre, no tendrán tronaduras de producción. Es la información que nos envía la Gerencia de Operaciones de Minas de Sociedad Punta de Cobre, Sociedad Anónima Pucobre. Vamos ahora con Sociedad Contractual Minera Carola. Para su operación Mina Carola, se indica que el día de hoy, sábado 5 de septiembre del presente año, en el horario de 19:30 a 20 horas, Mina Carola realizará tronadura de producción. Repetimos, reiteramos, hoy Mina Carola realizará tronadura de producción. Estas tronaduras se realizarán en el horario de 19:30 a 20 horas. Y adelantan información para el día de mañana, domingo 6 de septiembre, donde se indica que no se realizarán tronaduras de producción en las operaciones, en la operación Mina Carola, perteneciente a Sociedad Contractual Minera Carola. Ahora sí, cerramos este informativo con Sociedad Contractual Minera Atacama Cosán. que indica que el día de hoy, sábado 5 de septiembre de 2026, en el horario matinal de 8 a 8 y media de la mañana, las operaciones principales de Atacama Cosan no realizaron tronaduras de producción. Informa la Gerencia de Operaciones, División Mina, de Sociedad Contractual Minera Atacama Cosan.

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11 de la mañana con 38 minutos, le acompaña Candelaria Radio, más cerca de ti. Momento de revisar informaciones que están en nuestro sitio web fmcandelaria.cl. Contarles que Carabineros detuvo a joven por microtráfico de cocaína. El procedimiento se concretó durante controles preventivos realizados por personal de la primera comisaría Chañaral, permitiendo incautar más de 21 gramos de clorhidrato de cocaína dosificado en 25 envoltorios. Durante la noche del viernes, carabineros de la primera comisaría de Chañaral, mientras se desarrollaba servicios extraordinarios de prevención y controles de identidad en el sector de calle Flamenco, con quebrada Conchuela, detuvo a un joven de 19 años por el delito de microtráfico de drogas. El procedimiento se originó cuando el personal policial fiscalizó preventivamente a un grupo de personas que, al advertir la presencia de carabineros, huyeron del lugar. Tras una persecución a pie, los funcionarios lograron detener a uno de ellos. Al efectuar la fiscalización, carabineros encontró entre sus vestimentas un calcetín que contenía 25 envoltorios de papel con una sustancia de color blanco, la cual, tras la respectiva prueba de campo, arrojó resultado positivo para clorhidrato de cocaína, con un peso total de 21 gramos y 2 miligramos. El detenido, de nacionalidad chilena, mantiene antecedentes policiales por diferentes delitos y fue trasladado hasta la unidad policial para continuar con el procedimiento de rigor y ser puesto a disposición de la autoridad competente. Carabineros reiteró que los controles preventivos y servicios focalizados tienen como objetivo detectar oportunamente situaciones asociadas a delitos y contribuir a entregar mayores condiciones de seguridad a la comunidad.

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Ya son las 11 de la mañana con 47 minutos. Contarles que esta información también está en nuestro sitio web fmcandelaria.cl. Autoridades encabezan mega operativo intersectorial de fiscalización y prevención en el terrapuerto de Copiapó previo a Fiestas Patrias. El procedimiento intersectorial en el terminal de buses buscó verificar documentación al día, sancionar estacionamientos irregulares y ordenar el tránsito ante el proyectado aumento de pasajeros en la capital regional. En el marco de las acciones preventivas y de fiscalización desarrolladas previo a la celebración de Fiestas Patrias, se llevó a cabo un mega operativo intersectorial en el sector del terrapuerto de Copiapó, encabezado por la Seremi de Seguridad Pública y la Seremi de Transportes y Telecomunicaciones, con el objetivo de reforzar el cumplimiento de la normativa vigente, prevenir situaciones de riesgo y contribuir a una mayor seguridad y ordenamiento en este importante punto de la capital regional. En el lugar estuvieron presentes el Seremi de Transportes y Telecomunicaciones, Javier Díaz Toro, junto a la Seremi de Seguridad Pública subrogante, Carolina Gangas, quienes acompañaron y coordinaron el despliegue de los distintos equipos fiscalizadores y policiales que participaron de la jornada. El procedimiento contó con la participación de Carabineros de Chile, la Policía de Investigaciones, el equipo de la DICEM de la Ilustre Municipalidad de Copiapó y funcionarios de la División de Fiscalización del Transporte, desarrollando diversas labores de control, fiscalización y prevención en el sector. Durante el operativo se realizaron controles a diversos conductores y vehículos, verificando que mantuvieran su documentación al día y los antecedentes correspondientes de los vehículos, además de fiscalizar el cumplimiento de las distintas exigencias establecidas por la normativa vigente. Asimismo, los equipos desplegados efectuaron controles a vehículos estacionados de manera irregular y desarrollaron labores preventivas en distintos puntos del entorno del terrapuerto, con especial énfasis en mantener las condiciones adecuadas de seguridad, facilitar el tránsito y promover el correcto uso de los espacios. Finalmente, se destacó que este tipo de operativos conjuntos continuarán desarrollándose y reforzándose durante el periodo de Fiestas Patrias. Esto mediante la coordinación de distintos organismos públicos, policiales y fiscalizadores, con el propósito de entregar mayor seguridad a quienes se desplazan por la comuna de Copiapó y contribuir a unas celebraciones más seguras y ordenadas para toda la comunidad.

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1: El Banco Central informó que el IMASEC de julio cayó 1,5% interanual, superando las previsiones negativas. El retroceso fue impulsado por caídas en la minería, industria y servicios, sectores fuertemente afectados por adversas condiciones climáticas y temporales. Por primera vez, el costo de vida en el área metropolitana de Miami superó al de Nueva York debido al fuerte encarecimiento de vivienda y alimentos. El fenómeno profundiza la crisis habitacional en una ciudad con salarios 22% menores. El Ministerio de Bienes Nacionales lanzó el plan SESCOM. Se busca dueño para licitar y vender 234 inmuebles fiscales abandonados o sin uso a lo largo de Chile. La iniciativa busca recaudar recursos y recuperar propiedades fiscales en desuso.
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4: 12 horas, un minuto.

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2: Comienza la crónica deportiva de los sábados aquí entrajinando la mañana de Candelaria Radio. Claro, nosotros en la semana le dejamos el deporte a los chicos de Pauta de Juego. Pero los fines de semana, aprovechando que también no hay pauta de juego en estos durante los fines de semana, aprovechamos también de hablar un poquitito nosotros de deporte. Claro, contarles que comenzamos siempre revisando la agenda de los partidos de la primera división para el día de hoy, para esta fecha, mejor dicho, para la fecha que se está disputando en este fin de semana, que es la jornada 22. Todo comenzó el día de ayer con Concepción versus Audax Italiano. Concepción, que hacía de local, perdió 0-1 frente a Audax Club Sportivo Italiano, con gol de César Pinares a los 17 minutos. Y con tarjeta roja para Fausto Grillo en el 74 de juego. Claro, en este caso, con este resultado, Audax Italiano de momento posición número 11 y Concepción puesto número 8. Así que están ahí en la medianía de la tabla. Vamos a revisar ahora el siguiente partido que se disputará el día de hoy desde las 5:30 de la tarde, que es Everton versus Universidad Católica. Universidad Católica, que se encuentra en la segunda posición con 36 unidades, muy por detrás de Colo-Colo, que marcha primero con 52. La idea básicamente de los cruzados en esta campaña es tratar de acercarse lo más posible a Colo-Colo, por ahí pasarlo, pero es muy poco probable. Creo que matemáticamente todavía se puede, pero sería una hazaña. Everton, en tanto, en cuarta ubicación con 33 unidades, busca marcarle la tarde a la UC, ya que con ese resultado de ganar Everton, que le igualaría en puntaje a Católica y también a Universidad de Chile. Esto será a las 5:30 de la tarde en el Estadio Sausalito de Viña del Mar. Vamos a seguir revisando más partidos. Posteriormente, a las 8 juega Universidad de Chile versus Coquimbo Unido. Universidad de Chile, que está en la misma situación que la UC, buscando tratar de acercarse al puntero Colo-Colo con 52 unidades. En este caso, claro, y Coquimbo Unido, que se encuentra en el puesto número 9 con 29 unidades, tiene que sumar si quiere meterse en puestos de avanzada para copas internacionales. Así que vamos a ver qué es lo que hace hoy día el Pirata. Esto será desde las 8 de la noche en el Estadio Nacional Julio Martínez Prádanos de Ñuñoa. Vamos a revisar qué más partidos tenemos. Para mañana tenemos tres partidos. El primero, tenemos cuatro partidos mañana. El primero es La Serena versus Ñublense. La Serena marcha en el puesto número 10 con 27 unidades y Ñublense sexto con 32 unidades. Partido que, claro, Ñublense quiere ganar también para meterse en la pelea para alcanzar puestos más altos dentro de las copas internacionales. Y La Serena, que también necesita sumar para meterse, en puestos de avanzada. Esto será el día de mañana desde las 12:30 p.m., en el estadio La Portada de La Serena. Vamos ahora a revisar el siguiente partido, que es O'Higgins versus Calera, mañana desde las 2:45 de la tarde. O'Higgins, que marcha en el puesto número 12 y La Calera en el puesto 16. Puesto muy complicado para Calera, ¿no? Calera que tiene que empezar a sumar si quiere salir de esa zona de peligro, de descenso directo directamente. Y O'Higgins también tiene que sumar, si quiere en este caso también mantenerse más alejado de los puestos de los últimos lugares de la tabla. Así que partido de necesitados podríamos nombrar a este partido, que será el día de mañana desde las 2:45 de la tarde en el Estadio Codelco, el Teniente de Rancagua. En breve vamos a estar revisando más partidos, vamos a ir ahora con la música y vamos a escuchar a Melendi con el tema Déjala que baile.

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1: Bien, vamos a terminar de revisar la agenda deportiva. Nos quedaron por revisar un par de partidos, ahí nos pilló el tiempo, pero les contamos rápidamente los partidos que nos faltan por revisar. Nos quedamos en O'Higgins, La Calera. Nos quedan por revisar Huachipato versus Colo-Colo. Partido también importante que se disputará el día de mañana desde las 5 de la tarde, donde el actual puntero sale, en este caso, a defender el primer lugar, no frente a Huachipato, que está 13avo. Ojo con Huachipato, para Colo-Colo es un poquito una, por lo menos recuerdo partidos en donde Huachipato le ha hecho partido, digamos, a Colo-Colo y ha jugado bastante bien. Así que mañana puede que haya una sorpresa con Huachipato. Vamos a ver si es que logra bajar a este potente Colo-Colo, que la verdad no hay con qué darle. La verdad que hay que ser honestos, no hay con qué darle a Colo-Colo. Están jugando muy bien este año. Entonces, Huachipato, puesto número 13, también están un poquito necesitados de...

de la tarde en el Estadio Municipal Ester Roa Rebolledo. Ah, miren qué interesante. Va a ser en el Ester Roa, no en el Estadio Huachipato Capacero. Voy a confirmar esa información, eso sí, ¿eh? Porque me llama la atención. De hecho, entiendo que el Estadio Municipal Ester Roa Rebolledo está en refacciones con el Pasto, así que no sé si va a estar para este partido el día de mañana. Yo creo que esta información debe estar algo incorrecta. La vamos a confirmar más adelante. Pero contarles también que se va a jugar el día de mañana desde las 7:30 Palestino versus Universidad de Concepción. Palestino que marcha en quinta ubicación con 33 puntos, también muy cerca de los 12 perseguidores más cercanos a Colo-Colo. Y Universidad de Concepción, que está puesto 14, necesita sumar si quiere alejarse de los de la zona de descenso, de la zona de farolillo rojo. Obligado a sumar mañana la Universidad de Concepción si quiere alejarse de allí. Esto será mañana desde las 7:30 de la tarde en el Estadio Municipal de La Cisterna. Cerramos esta agenda deportiva con Deportes Limache, que está en séptima ubicación, y Cobresal, puesto número 15. Cobresal, muy complicado también en la tabla, puesto número 15 en zona de descenso, necesita sumar sí o sí. Y Deportes Limache, puesto número 7, necesita sumar si quiere entrar en zona de copas internacionales. Esto será el día lunes, eso sí, desde las 8 de la noche, 8 p.m. en este caso, en el Estadio Lucio Fariña Fernández de Quillota. Así que ahí están los partidos para esta fecha número 22 que se está disputando del fútbol chileno. Partidos importantes, se está comenzando a definir ya cómo va a terminar este año, ¿no? Todo parece indicar que Colo-Colo va a ser campeón. Y bueno, habrá que ver los descensos y los accesos a Copa Internacionales. Seguimos a esta hora en Candelaria Radio, acompañándoles con información deportiva en la crónica deportiva de Trajinando la Mañana.

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1: Y esta es la crónica deportiva de los sábados de Trajinando la Mañana por Candelaria Radio. Estamos revisando el mundo del deporte y, claro, por ahí no hablamos mucho de la primera B. Y en la primera B la verdad es que está al rojo vivo. Wanderers es solitario líder y Rangers sueña con la salvación tras un nuevo triunfo. Santiago Wanderers atraviesa su mejor momento de la temporada con un trabajado triunfo por 1-0 sobre Deportes Iquique. En el estadio Lucio Fariña, el cuadro Caturro alcanzó la cima de la primera B y alimenta con fuerza el sueño del ascenso directo. Como ha sido una constante durante la campaña, la cantera volvió a marcar diferencias. Esta vez fue Joaquín Silva quien asumió el protagonismo al convertir a los 25 minutos el único gol del encuentro en Quillota. Con la ventaja en el marcador, Wanderers controló gran parte del compromiso e incluso generó las oportunidades más claras para ampliar la diferencia. Sin embargo, la falta de eficacia mantuvo con vida a los Dragones Celestes y dejó abierto un desenlace cargado de tensión. El momento más crítico llegó a los 87, al minuto 87, cuando Sergio Felipe derribó en el área a Simón Contreras y el árbitro Mario Salvo no dudó en sancionar penal. La incertidumbre se apoderó del estadio, pero tras la revisión del VAR, el juez revirtió su decisión al apuntar que el defensor logró tocar el balón antes del contacto con su rival. Con esta victoria, Santiago Wanderers llegó a los 44 puntos y se instala como líder de la primera B. Y traslada toda la presión a Cobreloa, que suma 41 unidades y debe enfrentar a San Luis de Quillota. En tanto, Rangers es la pronunciación chilena, pero si lo leemos en su correcto inglés sería Rangers, pero vamos a decirle Rangers mejor. Sumó este viernes su tercera victoria consecutiva al derrotar por la cuenta mínima a Deportes Temuco y volvió a meterse en la pelea por la permanencia en la primera B. Aunque continúa en el último lugar de la tabla, el conjunto rojinegro redujo la distancia con sus rivales directos y renovó la ilusión de mantener la categoría a falta de pocas fechas para el cierre del campeonato. Tras los valiosos triunfos frente a San Marcos de Arica y Unión Española como visitante, los rojinegros tenían una deuda pendiente en casa y esta tarde saldaron la cuenta. La diferencia llegó temprano. A los 15 minutos apareció Lautaro Rigazzi para, con impecable cabezazo, batir la valla del Pige y desatar la alegría talquina. Pese a que el cuadro piducano sigue en el fondo con 15 unidades, el panorama cambió considerablemente. La victoria le permitió quedar a solo 2 unidades de Deportes Santa Cruz, que este sábado enfrentará a Unión Española en un partido que también puede marcar el destino de la zona de descenso. Bueno, también la primera B ha prendida con todo, ¿no? La primera B. Y claro, muy interesante lo de Wanderers. Ojalá Wanderers pueda volver a primera división, un equipo con tantos años, con tanta historia. Wanderers se merece estar en la primera división del fútbol en Chile. Son ya las 12:28. Nos vamos a la tanda y volvemos.
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3: 12 horas, 29 minutos.
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1: Tengan todos muy buenas tardes y saludos cordiales desde nuestros estudios centrales aquí en Candelaria Radio. Damos paso a un informativo de tronaduras para el día de hoy. Informativo que, como siempre, llega por cortesía de las empresas mineras de la comuna, quienes nos han hecho llegar el horario de tronaduras de sus respectivas operaciones. Comenzamos este informativo con Sociedad Punta de Cobre, Sociedad Anónima Pucobre. Para sus cuatro operaciones, que son Mina Punta de Cobre, Mina Manto de Cobre, Mina Granate y Mina Tránsito. En estas cuatro operaciones pertenecientes a Pucobre se indica que el día de hoy, sábado 5 de septiembre de 2026, no tendrán tronaduras de producción. Informa la Gerencia de Operaciones de Minas de Sociedad Punta de Cobre, Sociedad Anónima Pucobre. Vamos ahora con la información que nos envía Sociedad Contractual Minera Carola. Para su operación, Mina Carola se indica que hoy, sábado 5 de septiembre, en el horario de 19:30 a 20 horas, Mina Carola realizará tronadura de producción. Repetimos, reiteramos, hoy Mina Carola realizará tronadura de producción. Estas tronaduras se realizarán en el horario de 19:30 a 20 horas. Y adelantan información para el día de mañana, domingo 6 de septiembre, donde se indica que Mina Carola no realizará tronadura de producción. Es la información que nos envía el Departamento de Perforación y Tronadura de la Superintendencia de Ingeniería de Sociedad Contractual Minera Carola. Y cerramos este informativo con Sociedad Contractual Minera Atacama Cosán, que indica que el día de hoy, sábado 5 de septiembre del presente año, en jornada matinal de 8 a 8 y media de la mañana, sus operaciones principales no realizaron tronaduras de producción. Informa la Gerencia de Operaciones, División Mina, de Sociedad Contractual Minera Atacama Cosán.

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1: La crónica deportiva de los sábados aquí entrajinando la mañana por Candelaria Radio. Hablando del mundo del deporte a esta hora, y claro, bueno, ha sonado mucho la posible llegada de Manuel Pellegrini al banco de la selección chilena. Desde España, puntualmente desde el Betis, donde actualmente milita el ingeniero, ya comienzan un poco a palpitar su despedida. El más grande de la historia, el mundo Betis, palpita el adiós de Manuel Pellegrini y la opción de La Roja. Dice acá, el ingeniero afronta su séptima campaña al mando de un club al que hizo renacer y convirtió en uno de los más sólidos del fútbol español. Con el enorme desafío de la Champions League, periodistas y un socio con más de 30 años abonado hablan de la figura histórica del DT chileno, en la que para muchos será su despedida de Sevilla. Manuel Pellegrini comenzó su séptima temporada al mando del Real Betis Balompié. Sus números son los que muestran la grandeza de su figura. Son, en este caso, 6 clasificaciones consecutivas a torneos europeos, una Copa del Rey y la obtención del cupo a Champions League para el cuadro andaluz 21 años después. Desde el 13 de septiembre de 2020, cuando por primera vez dirigió al club andaluz como visitante ante el Alavés en una victoria de 1-0 hasta hoy, cuando recibirá por la cuarta fecha de la Liga 2026-2027 al Real Madrid de José Mourinho, han pasado 2.182 días. O dicho de otra manera, 5 años, 11 meses y 22 días. Claro, esta nota es de ayer. Y déjenme confirmar algo, que tengo una duda. Claro, el Real Betis le ganó al Real Madrid, efectivamente, el día de ayer. Esto ocurría el día de ayer, donde el Real Betis le logró ganar al Real Madrid, quedando incluso tercero en la Liga de España, a un punto de alcanzar, en realidad igualado en puntaje, pero a un punto de superar al Real Madrid, el Real Betis. Tremendo lo del Betis. Bueno, tremendo lo de Pellegrini. Seguimos revisando. En el fútbol actual, encontrar permanencias tan dudaderas y con tanto éxito es prácticamente imposible a nivel de clubes. Por esto es que es por lo que la figura de el ingeniero concita tanta admiración. Caminar por las calles de Sevilla y ver camisetas del Betis sonrientes, orgullosamente vestidas, es pan de cada día. Desde que el chileno es el entrenador del popular club, sus fanáticos han convivido con más alegrías que fracasos, muy contrario a lo que ha sucedido a lo largo de su historia, sobre todo la reciente, siempre a la sombra del Sevilla Club de Fútbol, el clásico rival multicampeón de la Europa League, mientras los de Heliópolis peleaban por mantenerse en primera. Bueno, Manuel Pellegrini es venerado tanto por hinchas y especialistas en su posible última temporada. Por ejemplo, José Limones, hincha y socio abonado del Betis desde los 18 años, hoy tiene 49, es uno de los aficionados que sencillamente se rinde ante la figura del nacido en Santiago, próximo a cumplir 73 años y a la par la que será seguramente su última temporada al mando del Betis. Pellegrini, de todos los entrenadores que yo he vivido, es el que más me ha hecho disfrutar. Es el que más logros ha conseguido, el que más objetivos ha cumplido. Se le fichó con una plantilla que venía de ocupar el puesto 13º. Desde allí nos ha metido en la primera final europea, la Conference League de 2024-2025, y después de 21 años nos ha clasificado a la Champions. A mis 49 años y con lo que he vivido, es el mejor con mucha diferencia, comentó en este caso en conversación con el medio Bio Bio Chile. Claro, la última temporada de Pellegrini en el Real Betis y a la selección chilena, esa es la pregunta que se hace el medio. En medio del engrandecimiento de la figura del DT chileno más exitoso a nivel de clubes, se enmarca también el debate del por qué a todas luces será su última temporada en el Real Betis Balompié. Será también a la más exigente de las siete que habrá enfrentado, la Champions League. El gran objetivo que se planteó el club la pasada temporada es una realidad gracias al quinto puesto del último torneo. Pero no solo será eso, la ambición de Pellegrini lo hace ir por más y no son pocas las veces que admiten que el real objetivo del chileno es despedirse con un nuevo título en las vitrinas. Y allí una buena opción es la Copa del Rey. Así entonces con Manuel Pellegrini y ahora escuchamos a Nicole con este tema que se llama Hoy.

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1: Quince minutos nos separan de las una de la tarde aquí en Trajinando la Mañana. Estamos haciendo la crónica deportiva de los sábados, revisando la información deportiva para este fin de semana. Miren, vamos a contarles esta linda nota que cuenta de Campestrini, quien se adjudicó histórico récord del fútbol chileno. Arquero se conmovió en triunfo de Rangers de Talca. Claramente emocionado, el portero Cristian Campestrini inscribió su nombre en la historia del fútbol chileno luego de que este viernes, tras el triunfo de Rangers por la cuenta mínima ante Deportes Temuco en la Primera B, se transformara en el futbolista más veterano en disputar un partido oficial. Con 46 años y 80 días en su espalda, el guardameta trasandino superó a su símil chileno Raúl Coloma, que antes había disputado un cruce en 1974 a sus 46 años y 75 días. En paralelo, el elenco talquino sumó de a 3 y por primera vez de local para acortar a 2 puntos su distancia con Deportes Santa Cruz. En la lucha por el descenso del alicaído elenco de Ivo Basay, pasó a estar en el pie del cañón en sus intenciones de mantener la categoría, algo que emocionó al argentino. Tras el duelo, el otro era jugador de clubes como Rosario Central, Olimpia de Paraguay, Everton y Universidad de Concepción, entre otros, se le vio con lágrimas en los ojos. Es algo muy lindo tener este reconocimiento, los chicos hicieron que fuera una noche especial. Estoy muy feliz, esto es mucho esfuerzo, mucho sacrificio, mucha pasión. Ya lo dije la semana pasada, soy un poto pelado, pero tengo un corazón de seguir aprendiendo. Estoy muy contento de llegar a este récord. Bueno, fue el textual que usó en este caso Campestrini. Cristian Campestrini, entonces, que acumuló, o sea, que no que acumuló, bien digo que se adjudicó el récord del fútbol chileno con 46 años y 80 días. Es el jugador más veterano que ha disputado la liga chilena, y yo creo que también es señal de cómo ha cambiado los cuerpos, ¿no? Antes, a los 40, 40 y tantos años, un futbolista se retiraba. Hoy un futbolista puede seguir jugando mucho más tiempo porque, bueno, ha mejorado mucho lo que es el cuidado de la salud de los deportistas, y eso creo que también ha ayudado a estirar mucho las carreras. Antes un deportista a los 40 años estaba retirado, y hoy en día a los 40 incluso puede ser que esté disputando su mejor momento. ¿Cuánto tiene Lionel Messi? Me quedé pensando ahora, ¿no? ¿Cuánto tendrá Lionel Messi o Cristiano Ronaldo, que llevan también muchos años en el fútbol? La edad de Messi, ¿cuánto tiene? Tiene, imagínense que Lionel Messi tiene 39 años y claro, todavía juega, está bien, en el Inter de Miami, pero todavía juega. Y, por ejemplo, Cristiano Ronaldo. Cristiano Ronaldo debe tener más edad, me imagino yo. A ver. Tiene 41 años. Ah, perfecto. Y, claro, Campestrini con 46 todavía sigue jugando bastante bien para, obviamente, lo que es la primera B. Y en este caso, claro, habría que ver cómo andaría en la primera división del fútbol chileno, ¿no? Ya en la división más alta. Pero es un buen portero, lo he visto, y la verdad trabaja muy bien. 12:49, seguimos con más música. A esta hora escuchamos, nos vamos en la máquina del tiempo, escuchamos a José Luis Perales. Esto se llama Morir de Amor.

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1: Doce horas, 59 minutos.
2: La señal horaria indica que este programa está terminando por el día de hoy. Estamos a un minuto, a segundos en realidad, de terminar ya este programa. Les damos las gracias a nombre de todo el equipo de Candelaria Radio, de Trajinando la Mañana, por supuesto, por su sintonía. Ahora van a quedar en compañía de la programación musical para este fin de semana aquí en Candelaria Radio. Nosotros nos vamos a reencontrar el día lunes desde las 8:30 de la mañana con un nuevo capítulo de Trajinando la Mañana. Que tengan un lindo fin de semana, disfruten, aprovechen de estar con sus seres queridos, descansen sobre todo, ¿no? Ha sido una semana dura, larga de trabajo, así que el ánimo para todos los trabajadores que ahora van a tener sus días de descanso en este fin de semana. Son las 1:00 p.m, nos vamos. Muchas gracias, que tengan un buen fin de semana y nos vemos el lunes desde las 8:30 con Trajinando la Mañana. Chau, chau.
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1: 13:01 p.m. 2 minutos.

0: Ay, compadre, le tengo que contar algo.
1: Cuente.
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1: Hola, ¿cómo están? Soy Aury Morales y les doy la bienvenida a esta nueva edición de entrevistas aquí en Radios Regionales. Comenzamos.
2: Hola, ¿cómo están? Bienvenidos a este espacio de conversación entre esta CNN. En esta oportunidad vamos a conversar sobre la lectura, cómo fomentar la lectura, no solo que los niños lean más, sino que gocen la lectura, que se diviertan, que la disfruten, que sean ellos mismos los que cada vez pidan leer más libros, y cómo empoderar también a las familias, a los padres, a que sean ellos los que incentiven, a que acompañen a este fomento de lector a los más pequeños de la casa. Para esto vamos a tomar contacto con Carmen de la Maza. Ella es directora ejecutiva de la Fundación Alma, que tiene como objetivo precisamente esto que le estaba señalando yo al inicio de esta conversación. Carmen, muchas gracias por conversar con Entrevistas CNN.
3: Hola, María Elisa, muchas gracias a ti por la invitación. Feliz de estar acá y poder contarte un poco lo que hacemos en Fundación Alma.
2: Eso, partamos primero precisamente por ese punto. ¿Qué es Fundación Alma? ¿Cuál es el objetivo? ¿Y cómo nace esta bonita instancia que busca fomentar la lectura, pero también el goce, el disfrute de poder leer en familia con los más pequeños, de empoderar a la familia, a los padres, a que fomenten la lectura en las casas?
3: Bueno, Fundación Alma nace hace 10 años, y lo que busca es fortalecer el vínculo, el lenguaje y el desarrollo de los niños en base a la lectura, pero fortaleciendo a los cuidadores principales que puedan acompañar a este niño en su proceso de aprendizaje. Entonces, lo que hacemos a través de una metodología llamada lectura compartida, nosotros entregamos estrategias a los padres para que puedan acompañar a sus hijos en la lectura, que lean juntos, y eso va tanto potenciando los aprendizajes cognitivos de los niños, pero también su desarrollo socioemocional. Este vínculo ayuda a que los niños se sientan más comprendidos, más acompañados y tengan un mejor desarrollo futuro.
2: Para quienes nos están viendo hasta ahora a través de las pantallas de CNN Chile, ¿cómo es posible? ¿Qué herramientas podemos entregar a los papás? ¿Qué tips podemos dar a los papás de aquellos niños que están comenzando ya a leer? ¿De poder fomentar? ¿De qué técnicas se pueden implementar en el día a día, por ejemplo, desde nuestras casas? Insisto, para fomentar la lectura, pero también el disfrute de la lectura.
3: Bueno, eso es muy importante, y no es solo para los niños que están empezando a leer, sino que esto se puede trabajar desde los primeros años de los niños, aunque el niño todavía ni siquiera sepa hablar. Es importante ir leyéndoles desde más chicos. Desde más chicos se va fomentando este goce lector. ¿Y de qué forma se hace? Es buscando que sean instancias como acogedoras para el niño, que sea un espacio acogedor, donde esté como acurrucado con sus padres. Entonces, los niños, ¿qué va pasando? Van relacionando estos momentos de alegría, de felicidad, de sentirse acompañados con la lectura. Entonces, los niños, mientras más chiquititos empiezan a tener estos momentos de lectura con sus padres, van a ir generando este goce lector, y cuando sean más grandes y ya estén leyendo solo, cuando tomen un libro, se van a acordar inconscientemente, en su cerebro va a recordar este goce que tuvo desde chico y va generando este goce por la lectura. Y es muy importante como desmitificar esto de que tiene que ser momentos largos o momentos como en la noche, solo cuando ya está todo tranquilo, sino que puede ser en cualquier momento del día, y pueden ser momentos pequeños, momentos cortitos, pero que vayan generando este vínculo y que vayan aprovechándose en instancias de calidad de ir leyendo con los niños. Y también no solo es leer, sino que dejar que el niño participe de este cuento. Al niño se le muestra el cuento y el niño puede ir también mostrando qué es lo que ve en las imágenes. Entonces, que sea una lectura compartida, que no sea solo el adulto que le lea al niño, sino que también se detenga en las partes que ve que el niño se va interesando. Y también se va trabajando vocabulario. Cuando ve alguna palabra que cree que es un poco compleja, el niño no la conoce, se la explica. También uno puede ir parando en las emociones de los personajes. Entonces le va mostrando cómo se siente el personaje y si él lo ha sentido alguna vez. Y el niño empieza también a comprender y a expresar sus emociones. Y se puede ir jugando con los niños. Cuando todavía no leen, se lee completo, pero se trabaja mucho con las imágenes. Y cuando ya el niño lee, se puede ir leyendo compartido. Una página la lee la mamá, el papá, la otra página la lee el niño. Y ir como descubriendo diferentes lecturas de un mismo cuento. mirando más, no sé, si hay una imagen que al niño le gusta, que vaya asociada con su con sus gustos, no sé, si es un cuento de dinosaurio, porque a mí me gustan los dinosaurios, y fijándose, dando los detalles del dinosaurio. Y un libro se puede leer muchas veces, pero buscando interpretaciones distintas.
2: Justo le iba a preguntar eso que mencionaba al inicio. Nunca seas demasiado chico, ¿cierto? Para iniciar el fomento lector. ¿Desde cuándo? ¿Desde que son bebés? ¿Desde que tienden a empezar a reconocer ciertas palabras? ¿Desde cuándo uno puede ir generando estas instancias como familia?
3: Desde que nace el niño, o sea, desde cuando es una guagua. Hay libros, hoy día hay libros para diferentes, hay libros que son de telas, que son para los niños más chiquititos, después de que son de tapas duras, para cuando ya crecen un poco. Y desde mientras más chico empieza uno a leerle un niño, más desarrollo este goce lector, pero también va ampliando su lenguaje, va ampliando. Un libro no solamente le ayuda a aprender a leer o aprender cosas del libro, sino que también le ayuda a imaginar, a pensar en distintas historias, a narrar nuevas historias. Las meten en un mundo completamente, como que uno viaja con los libros finalmente. Entonces, la lectura, de hecho, hay estudios que dicen que nace desde que la mujer está embarazada, o sea, se le puede leer a los niños desde cuando todavía no nacen. Pero precisamente desde que nacen, como no tener miedo de que si el niño no me entiende, ¿no? Y se van a ir dando cuenta cómo el niño se va a ir sonriendo, cómo va a ir viendo las imágenes del libro, los colores cuando son más pequeños, y se va generando este goce lector. Entonces se recomienda de que le lean desde que son muy guaguas.
2: Carmen, ¿y qué pasa o qué consejo entregarías a una familia cuyos papás no tienen el hábito lector? ¿Cómo comenzar allí también a incentivar a esos papás a que comiencen estas tareas con los niños desde que son más bebés? Porque pareciera un poco más sencillo si es que los papás son lectores, pero cuando la familia no tiene este hábito, ¿cómo se puede comenzar a generar cuando están las guaguitas? ¿Qué actividad se pueden ir generando allí también? ¿Qué consejo podrías entregar a esas familias?
3: Nosotros lo que hacemos en Alma justamente es eso. Nosotros hacemos talleres para los padres, los cuidadores principales de los niños, para entregarles estrategias para que puedan acompañar la lectura y este proceso de aprendizaje con sus hijos. Entonces, muchas veces las madres, porque especialmente madres las que participan, que llegan al taller nos dicen, ya, pero es que yo no soy buena lectora, nunca he leído, y eso da lo mismo. Finalmente es tener confianza y es entregarle con cariño esta lectura a los hijos. Y es importante tomar un cuento que sea atractivo. O sea, es muy importante un libro, sobre todo cuando son pequeñitos, un libro que tenga mucha imagen y poco texto, porque eso el niño se va interesando primero por las imágenes y los colores, y el texto que vaya aumentando a medida que el niño ya es más grande. Entonces, primero, saber elegir hoy día hay cuentos muy lindos, pero un cuento que tenga mucha imagen y poco texto, y que vaya mostrándole el texto, las imágenes a los niños, y que vayan conversando a través de las imágenes. Y que es lo que decía al inicio, buscar un espacio cómodo donde pueda estar el niño mirando bien el cuento, pueda el niño tomar el cuento, y desde chico por eso hay diferentes formatos de cuentos para que el niño, igual si es guagua, pueda tomar un cuento que es de tela. Entonces que el niño pueda, que el cuento sea como una especie de juego también, entonces que el niño pueda interactuar con el cuento y que finalmente se lo lea. Muy importante que la persona que va a leer el cuento lo haya leído antes, para que pueda poner voces en los personajes, pueda detenerse en las partes como que viene algo intrigante en la página siguiente. Entonces, ¿qué crees que va a pasar? Entonces, muy bueno que lo conozca previamente y que vaya cambiando las voces, que vaya poniendo entonaciones distintas y que en los momentos como de más intriga haga notar esas intrigas. Y así el niño se va involucrando en la lectura, y si lo hace su mamá, su papá, su abuela, alguien con el niño tiene un vínculo muy importante, va a ir generando este goce lector de todas maneras.
2: Estamos viendo allí las imágenes, distintas estrategias que nos comparten desde Fundación Alma, con libros muy coloridos, destacar palabras también, cubos con las palabras, libros también muy coloridos que estamos viendo allí en las imágenes. No sentarse también rígido en una mesa a leer, sino acurrucados, abrazados con la mamá, con el papá también. Eso también cambia la dinámica de la lectura, hacerlo más cercano, más cálido. ¿Cómo impacta en la familia, en la dinámica, más allá de la lectura, sino en la relación madre, padre, hermanos, abuelos, tutores, con los niños, cuando la lectura se goza de esta manera?
3: Bueno, como te contaba, claro, en los talleres nosotros ¿Qué hacemos en la fundación? Hacemos talleres cada 15 días donde participan los apoderados, lo hacemos en las escuelas, en los jardines infantiles. Entonces invitamos a los apoderados en los jardines infantiles desde medio mayor hacia arriba y en las escuelas desde prekinder a segundo básico. Y estos se reúnen en la biblioteca de la escuela cada 15 días y ahí les entregamos un libro, un cuento con las características que te comentaba antes y

0: Entonces, el personaje está triste, ¿cómo te sientes tú? ¿Cuándo te sientes triste? ¿Cómo interpretas que sientes triste? ¿Cómo me contarías que sientes triste? Entonces se van generando conversaciones que antes de los talleres no se generaban en la casa. Entonces, lo que nos van comentando las madres, los padres, la abuela, es que cambia la forma que se vinculan, la forma que se relacionan y la afectividad que tienen con sus hijos, como que pasa de ser una relación donde era más instructiva. Decían antes, yo a mi hijo le enseñaba, le decía, anda a lavarte los dientes, ponte pijama, anda a acostarte, y hoy día converso con mi hijo, como que cambia esta relación. Y no solo pasa con el niño, por lo que esa familia va al taller, sino que también se perpetúa en los otros hijos. Muchas veces son familias que viven con la abuela en la casa o con tío, como que la dinámica familiar cambia y esta relación se hace mucho más profunda, como que logran entablar conversaciones que antes no tenían. Y es impresionante que a través de un cuento infantil, que uno dice, pero si es solo un cuento, se logra esta interacción. Nosotros trabajamos mucho las interacciones. Lo que le enseñamos a los participantes del taller es que trabajen las interacciones de calidad en la casa. Y esto es tener conversaciones en profundidad, que no sean conversaciones cerradas, sino que a través del cuento, a través de la conversación, vayan haciendo preguntas donde el niño pueda expresarse. Que no sean preguntas de respuesta sí o no, sino que sean preguntas donde el niño puede ir contando más cosas. Y si al niño le cuesta, le va entregando una información para que el niño pueda seguir entablando estas conversaciones, y nos manifiestan eso, que no solamente cambia la relación con el hijo por el que van al taller, sino que cambia la relación con la familia en general. ¿Te podría contar una historia? ¿Me tomo un minuto? Nosotros para la pandemia hicimos talleres virtuales, y en el taller de cierre las mamás estaban contando un poco cómo se habían sentido, y de repente en la cámara aparece un niño de 18 años y dice, yo quiero agradecer al taller Alma porque cambió mi relación con mi mamá. Yo volví a conversar con mi mamá después de que ella participó en el taller. Entonces ahí te dice que finalmente este vínculo y esta conexión que se genera en la familia es muy bonita.
1: Qué lindo eso que nos cuentas, y todo gracias a la lectura, que es tan maravillosa, y desde más pequeños que se fomente, es aún más ideal, tal como tú nos comentas. Muchas gracias por conversar con Entrevistas CNN. Carmen de la Maza, directora ejecutiva de Fundación Alma. Muchas gracias por conversar con nosotros.
0: Muchas gracias a ti, María Elisa, por la invitación.
1: Y la invitación está hecha entonces a fomentar la lectura, a fomentar el goce por la lectura desde las etapas más tempranas, incluso lo decía allí Carmen, desde el embarazo, comenzar a leer a esa guatita allí que está sintiendo, pateando un libro. No hay tiempo que perder para poder fomentar y disfrutar con la lectura con nuestros hijos, con los más pequeños de la casa. Muchas gracias por acompañarnos, quedan ustedes en la compañía con toda la programación de CNN Chile.
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3: ¿Cómo están? Muchas gracias por acompañarnos nuevamente en otra edición de Entrevistas CNN. En esta oportunidad vamos a abordar un tema que está generando preocupación en distintos sectores, y es que a raíz de los últimos sistemas frontales que se han registrado en nuestro país, hay un sector en específico que se podría haber afectado de cara a los próximos cultivos. Estamos hablando del agro. Para poder abordar parte de esta problemática, ver también los alcances de estos efectos, vamos a tomar contacto de inmediato con nuestra siguiente entrevistada, y es Javiera Gres, académica de la Escuela de Agricultura y Recursos Naturales de la Universidad Mayor, a quien ya vemos en pantalla. Javiera, muchas gracias por este contacto.
4: Hola, Francisca, ¿qué tal? Un gusto.
3: Primero, hacer una especie de balance, si es que se puede, en el fondo, a la luz de lo que se conoce hasta ahora, en relación a la afectación que sufrieron distintas regiones. Sabemos que en particular hay distintas regiones en nuestro país en las cuales la actividad agrícola es una de las principales, por ejemplo, para la economía de esos lugares, de esas regiones. En ese sentido, ¿cuál podría ser quizás este nivel de afectación para los próximos cultivos o los cultivos de primavera, teniendo en cuenta que ya estamos bastante cerca?
4: Sí, Francisca, claro, efectivamente, para partir me parece importante contextualizar, ya que lo que hemos visto hasta la fecha es efectivamente efectos en cultivos que ya están establecidos y en otros que probablemente no están aún establecidos, pero que van a tener otro impacto. Sin embargo, como bien tú lo decías, la agricultura en Chile es absolutamente diversa, es muy heterogénea y cada región tiene un perfil productivo diferente atendiendo a las condiciones de suelo, de clima que se van conjugando. Por lo tanto, la

0: afectación no es de carácter general, sino que uh-huh. es más bien de tipo específica para cada región y para cada grupo de cultivos en función de también de cómo va la fenología de esos cultivos. Por ejemplo, específicamente, grupos de frutales se ven absolutamente afectados en forma distinta en relación, por ejemplo, al grupo de las hortalizas, al grupo de cultivos anuales, y a su vez cada uno de estos grupos va a tener un componente distinto dependiendo del lugar donde se encuentre.
1: Uh-huh. Javiera, y en ese sentido, por ejemplo, dentro de esta clasificación que tú nos explicas, ¿hay algún grupo o algunos grupos que quizás ya estén teniendo una afectación más alta, entendiendo que en cada zona quizás todos o una gran parte pueden tener una afectación, pero hay alguno que quizás destaque más que otros, por ejemplo?
0: Más que asociarlo con un riesgo específico de un cultivo particular, es, por ejemplo, atendible que nosotros tengamos una mayor preocupación o estemos atendiendo todo lo que está ocurriendo con los frutales caducos. ¿Por qué? Porque si bien estos frutales han ido evolucionando y permiten, por ejemplo, resistir condiciones de baja temperatura en invierno, lo que viene ahora es justamente el proceso importante que define en parte la producción, que es todo lo que tiene que ver con la floración, uh-huh. la cuaja de frutos.
1: ¿Cuáles son esos frutales caducos, Javiera? ¿A qué nos referimos?
0: Los caducos en general es una clasificación fisiológica que básicamente son aquellas especies que pasan por un proceso de dormancia y para lo cual quedan sin hojas en el invierno. Esa es la explicación más simple. Uh-huh. Por ejemplo, el cerezo, uh-huh. que es una de las especies importantes en Chile, el manzano, el nogal, y conforma justamente un grupo de importancia estratégica, ya que gran claro. parte de esos son de exportación.
1: Ajá. Uh-huh. En ese sentido, ¿cuáles también podrían ser, por ejemplo? Porque claro, tú decís que esto requiere quizás una, o ha levantado una mayor preocupación, y que cada sector quizás está atendiendo con mayor precisión este tipo de cultivos. Pero, por ejemplo, entendiendo que los sistemas frontales ya tuvieron esta afectación, o ya pasaron, podríamos decir, sin sin considerar que puede haber otros que eventualmente también puedan afectar el resto de las próximas semanas. En ese sentido, ¿cuáles son quizás lo que se puede hacer? ¿Hay algunos cultivos que derechamente se pierdan de forma completa o aún se pueden atender o se puede salvar parte de eso?
0: Mira, podrían ocurrir distintas situaciones, Francisca, y eso va a depender, por ejemplo, de la capacidad de cada suelo que tiene de retener el agua uh-huh. Que ya ha caído hasta la fecha. Es decir, algunos suelos también tienen una capacidad mayor de retener o no retener esa agua, y por lo tanto el daño o la magnitud del daño va a estar en función de ese componente también. En lo concreto, eventualmente habrían algunos cultivos que pueden ver afectado su potencial de rendimiento, pero aún me parece que puede ser prematuro llegar a decir qué cultivo, en qué magnitud. No están los elementos ahora para uh-huh. Poder determinar a ciencia cierta y con datos uh-huh. Cuál va a ser el impacto de esta temporada. Lo único que tenemos claro es que hay un mayor riesgo claro. De tener menores producciones uh-huh. Y eso es tanto por el fenómeno del Niño como efectos que ya vienen hace varias temporadas, efectos de cambio climático. Claro. Entonces se van confabulando condiciones que te hacen finalmente tener un mayor riesgo.
1: Ajá. Y en ese sentido, Javiera, por ejemplo, entendiendo que quizás los sistemas frontales de estas últimas semanas responden precisamente a fenómenos que son un poco más nuevos, otros también que ya venimos uh-huh. arrastrándose un par de temporadas atrás, pero en ese sentido, ¿qué medidas también se podrían tomar para, por ejemplo, proteger, prepararnos quizás ante eventuales sistemas frontales con características similares, o hay alguna forma quizás de poder tomar acciones antes, ¿no? Porque luego me imagino que ya es mucho más complejo.
0: Claro. Y es difícil también para nosotros quienes trabajamos con sistemas productivos, en este caso hortofrutícolas, evitar este tipo de acciones, claro. Porque justamente la precipitación es uno de los factores ambientales que tú evidentemente no puedes controlar. Uh-huh. Bueno, ninguno lo puedes controlar, pero te deja poca acción uh-huh. para tener algo en concreto. ¿Qué es lo que sí se puede hacer? Es estar efectivamente monitoreando, revisando las proyecciones, porque eso, por ejemplo, nos va a dar información relevante en el caso de cultivos que aún no se han establecido. Establecer, por ejemplo, una fecha mejor para ese sistema. Claro. Si vemos que en los próximos días va a llover, claro, eso imposibilita efectivamente de entrar con maquinaria al campo, nos acorta el periodo productivo, entonces son decisiones que tenemos que ir tomando. Uh-huh. En el caso de la fruticultura, por ejemplo, existen algunas especies que tienen sistemas de tecnológicos mayores. Por ejemplo, en el caso de los cerezos, una parte importante de la producción en Chile está bajo cultivo protegido, uh-huh. es decir, con sistemas de polietileno en el techo para evitar justamente eventos de lluvia o de heladas que ocurren en primavera, lo cual es bastante más seguido en estos últimos años.
1: Claro.
0: Y en el caso de las hortalizas, si bien este grupo de especies es más bien asociada a una pequeña agricultura, existen también sistemas, por ejemplo, producción bajo invernadero, que puede minimizar en parte este riesgo.
1: Claro, son distintos ahí entonces los elementos que se van configurando, porque por una parte entendemos que todo lo que tiene que ver con el cambio climático o efectos de o este tipo de fenómenos en el fondo no se pueden evitar, pero claro que hay acciones que se pueden tomar por parte de las autoridades, por ejemplo lo que acá se mencionaba, el tema del monitoreo constante para ir viendo qué decisiones tomar también dependiendo de cada fenómeno, ¿verdad? Pero también, ahí también se ha señalado por parte de distintos gremios que se han ido preparando porque saben también que el escenario está cambiando y que probablemente cada año va a ser necesario ir tomando distintas medidas, entendiendo que la agricultura y la fruticultura es una parte muy relevante también para la economía de distintas regiones y a nivel país en general con cultivos como la cereza, como lo hablábamos también en esta conversación. Javiera Grez, académica de la Escuela de Agricultura y Recursos Naturales de la Universidad Mayor, muchas gracias por esta conversación y por ayudarnos a entender también parte de lo que ha estado ocurriendo en el agro con estos sistemas frontales.
0: Gracias a ti, Francisca. Hasta luego.
1: Bueno, con esta conversación damos fin a esta edición de Entrevistas CNN. Es un tema que sin duda también hay que seguir monitoreando porque siguen también distintos efectos con este sistema frontal. Van a venir nuevos sistemas frontales también, así que vamos a quedar, por cierto, al tanto del desarrollo de esa información. Quédese con nosotros acá en CNN Chile porque ya vienen más noticias, más informaciones y más conversaciones como esta. Que estén muy bien.
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3: En Candelaria Radio te indicamos la hora.
5: 13:01 p.m, 32 minutos.
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2: 13:01 de la tarde, 59 minutos.

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5: 14 horas, 2 de la tarde. 32 minutos.
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1: No sé si debería contar esta canción. Es algo que voy a contar por primera vez, ni siquiera a mis compañeros cuando grabamos esta canción, yo dije esto, aunque casi todos ellos se dieron cuenta. Es una canción que yo escribí cuando tenía 17 para una hermana mía que se llama Tamara. Y yo, sin decirlo, ellos, mis compañeros, se dieron cuenta de todo, interpretaron esta canción tal cual era. Se llama Basta de llamarme así. Basta de escuchar sus gritos. Tal vez hoy exorcicemos eso, o tal vez llamemos un espíritu, quién sabe. Basta, basta de llamarme así.

0: Chao, che, muchas gracias, de verdad. En realidad el cumpleaños es una excusa para vernos. Bueno, esto es todo nuestro, todo nuestro.
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3: En Candelaria Radio te indicamos la hora.
4: 15 horas, 3 de la tarde. Un minuto.

0: Ya llegué.
1: No, chico, que saque, puta que
2: hueco. ¿Ale molestoso?
1: No lo sabe vos,
0: padre. Oiga.
2: Oiga, amigo Pablo. Ale harto.
1: ¿Ah?
2: Harto.
1: Harto.
2: Inquieto, ordenado, inquieto del estudiante.
0: Oye, ya.
1: Pasa en el ñomo, nomás.
0: ¿Con cuál nos vamos?
2: Ya viejitas datas.
0: Rindámosle un homenaje a don Nano Núñez, po. ¿Le parece, no? ¿Hasta dónde nos alcance?
2: ¿A su amigo Nano o a su amigo Baldo?
1: Ah, acá con esa tela que
2: era. No, si era buena tela.
1: Ah, era buen genio también, pues.
2: Buen genio.
1: No se enojaba nunca.
0: Ya lo subo. El paquete.
2: ¿Me decía Lucio Castillo?
3: ¿Quién la te manda para afuera?

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3: 15 horas, 3 de la tarde, 32 minutos.
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2: 15 horas, 3 de la tarde, 57 minutos.

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4: 16 horas, 4 de la tarde, 34 minutos.
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5: 17:05 de la tarde, 3 minutos.

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2: 17:05, 29 minutos.
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4: 18:06 de la tarde, 3 minutos.

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3: 18:06 p.m.
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5: 19:07 de la tarde.

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2: 19 horas, 7 de la tarde, 29 minutos.
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3: 20 horas.